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3: A continuación, son las 7:13.
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0: Son las 7:32.
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2: La hora 19:32, amigos y amigas, ponga mucha atención. Ponga mucha atención. 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Somos Segurilab en el Cantón El Pangui. 7:34, ya marcamos la hora 7:34. Ponga mucha atención. 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Atención, amigos oyentes. Continuamos con más de nuestra programación en esta hora de la noche. 7:36.

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0: Son las 92.1.
1: Son las 8 con un minuto.
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2: Son las 8:37.
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0: Son las 9:09.
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1: Son las 9:34.
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0: Son las 10:08.
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1: Son las 10 con 38 minutos.
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1: Son las 11:17.
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0: Son las 11 y 35 minutos.
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0: Es la 1:18.
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0: Son las 2:41.
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1: Son las 3 y 12 minutos.
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0: Son las 3 con 30 minutos.
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0: Son las 4 con 52 minutos.
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0: Las 5 en punto.
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3: Amigos míos, reciban un gran saludo en estos momentos aquí en los estudios de la radio. Les saluda el maestro Huachano. Un día más llegando a cada uno de sus hogares, tocando la puerta de tu corazón. Y es que hoy no estás solo, no te sientas solo. Aquí me encuentro yo para poder decirte que tú, si haces correctamente lo que yo te indico, vas a recobrar ese amor perdido. Va a venir ese amor, va a empezar a llamarte, va a empezar a escribirte y te va a decir perdóname. Y cuando llegue a tu casa va a estar de rodillas ante tus padres, ante tus hijos, y va a reconocer lo equivocado que está. Por eso un altar místico chamánico, y por eso un altar se encuentra rodeado de la naturaleza divina. Por algo está en este mundo el famoso romero. Por algo está en este mundo la famosa ruda. Por eso se encuentran muchas cosas para hoy desatar ese nudo. Es un nudo muy fuerte. Un nudo que bloquea tus caminos, un nudo que hace que hoy tu suerte se aleje y se aparte de ti. Es que te velan y te trabajan, es que hoy te hacen un ritual para que estés alado, negativo, pesimista. ¿Por qué crees que en estos momentos, por qué crees que en esta hora te sientes, la verdad, confundido? Pensamientos, ideas, pensamientos, mil cosas, Dios mío, ya te estás volviendo loco. Mira tu rostro, ay Dios mío, mira ese rostro, cómo estás en estos momentos, ojeroso. Mírate cómo estás, pelucón, ay. Mira cómo te encuentras, barbón, ay. Mírate un espejo, ay Dios mío. Mírate, hermano. ¿Te acuerdas cómo antes te ponías esos pantaloncitos talla M? ¿Cómo te ponías esa ropita bien bonito? ¡Ahora mira! ¡Ay, Dios mío! ¡Hoy eres 38! ¡XXL! ¡Ay, Dios mío! ¿Qué pasó en el campo del amor? En el campo del amor todo te iba bien. En el campo del amor, ¡uy, Dios mío! Nunca te faltaba un cariño, un amor. Ahora no lo hay. Se alejó, se apartó. ¿Qué está sucediendo? ¿Qué está pasando? ¿Hay una mano enemiga? ¿O hay un trabajo que están realizando en contra de ti? ¿O te están velando porque algo hiciste si no te quieres acordar? Lo que te conviene te acuerdas, y lo que no, ya te haces el olvidadizo. Hay una mujer que lloró por ti. Las lágrimas de una persona también se pagan. El karma existe. Una mujer lloró por ti. Una mujer, Dios mío, te dio su pureza. Te dio la prueba del amor. Y una persona dejó hasta su familia por ti. Hasta se ha endeudado. Y tú te has ido, la has dejado. Pero no quieres decir lo que le embarazaste. Y tú no eres un hombre, no eres ni un varón, porque eres un cobarde. Lo primero que hiciste es darle la pastillita y solucionado tu problema. Qué cobarde eres, amigo. Pero hoy eso no te quieres recordar. Por eso la mala suerte te persigue. Por eso la envidia está sobre ti, porque hiciste algo malo. ¿Cuántas personas me escriben día a día a mi número de celular? ¿Cuántas personas me escriben al 0988-265462? ¿Cuántos me escriben, me mandan mensajes de Centinela del Cóndor, de Paquicha, Guacuambi, San Carlos, El Tambo, Panguiza, Nangariza? Es que hermanos de diferentes lugares en Zamora Chinchipe, amigos de Yanzaza, me escriben muchos mensajes y me dicen: maestro Huachano, yo trabajo manejando una buseta, pero no me va bien. He estado en una empresa, otra empresa, y la verdad no sé qué sucede conmigo. No soy malo, pero no duro en el trabajo. Hoy pelea, discusiones, pero yo mismo no me puedo soportar. Me aburro rápido. Amigo mío, te haces una pregunta que tú tienes la respuesta. Tú te preguntas, ¿por qué me aburro? ¿Por qué me pasa esto en lo laboral? ¿Qué sucede? Pero ¿por qué no me dices justamente lo que yo decía hace un momento? ¿Qué sucede cuando uno se burla de una persona? ¿Dejaste tu ropa en algún lugar? ¿Dejaste ahí una paradita de ropa? ¿Dejaste tu foto? ¿Y cuántos recuerdos? Y te fuiste, dijiste: me voy a la capital a trabajar, me voy a Quito, voy a trabajar, te voy a ayudar y voy a volver. ¿Y qué? El año tiene 365 días. Multiplícalo por 4 años. Uy, ¿qué pasó? ¿Te olvidaste la dirección de la casa? No llegaste, no volviste. Hoy estás en la Amazonía. Hoy me preguntas: ¿por qué te sucede esto? Ahí está la respuesta. Te burlaste de una mujer. Te trabajaron en la ropa, te trabajaron en la prenda, te trabajaron en la foto, y te están haciendo ahorita un trabajo hasta en el vigor sexual. ¿Por qué crees que el compañero no funciona? ¿Por qué crees que el compañero hoy te abandonó? Hace tiempo te abandonó. ¿Y cómo está esa próstata? Ay, Dios mío, ¿cómo estás, amigo mío? No te hagas la víctima. No te hagas la víctima de lo que hoy te sucede, amigo. No tengas vergüenza. Hay solución. Recuerda que el curandero con una mano levanta, cura, alivia y con otra castiga. Por eso siempre a través del palo de sangre, el chontalí, tiene que haber en un altar un santo maravilloso. Se llama San Benito. ¡San Benito maravilloso! Para darle la contra a esa persona que se cruce en tu camino. 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Aquí, sí, aquí en Yanzaza, en el terminal de Yanzaza. Llega, amigo, que te encuentras en estos momentos escuchándome en el internet, como que aprovechas en visitar a tus familias acá en Yanzaza, te encuentras en estos momentos en Balsas, o te encuentras en Catacocha, o te encuentras en Quito, o estás en Cuenca, como que vienes a ver a la Virgen del Cisne Aloha, y de ahí te vienes a Zamora Chinchipe, a Yanzaza. Entonces visítame, yo soy el maestro Huachano. Visítame. Llega al terminal de Yanzaza, ahí lo más cerquita. Llámame, yo te voy a recoger. Vas a ir a mi casa, a mi hogar. Vamos a ayudarte. Quiero entenderte, quiero comprenderte, pero no te hagas la víctima de lo que sucede. Tienes un error. ¿Y sabes qué? Hay una solución. Pero amigo, ¿qué sucede cuando hoy sí? Tú eres una víctima. En estos momentos sí, amiga mía, eres una víctima. Tú no has sabido, te enamoraste, te enredaste, jugaste con fuego. Te dijeron qué lindas palabras, bellas y hermosas. Estoy solo, solito, estoy soltero, no tengo hijos. Quiero ayudarte, quiero darte dinero, trabajo, comprarte tu ropita. Oye, qué lindas palabras, qué lindas palabras. Pero ese hombre era casado, tiene hijos, tiene familia. Amiga mía, ella es de Macas. Me hicieron un trabajo para proteger a este hombre. Pero tú no sabías, y tú sí eres una víctima, porque hoy lo que en tu cuerpo estás viendo en un espejo, cómo te sale como unos bultos en el estómago, en tus brazos, en tu cuello, sientes como un bultito. Te das cuenta en la noche que tu estómago se mueve como si tuvieras un bebé, una guagua. ¿Cómo te punza tu columna? ¿Y qué es lo peor? Realizarse análisis por acá, por allá, chequeos. Hoy no hay nada. Muchos piensan que te haces. Muchos piensan que estás loca. Piensan que estás re loca. Que es de tu mente, de tu pensamiento. Porque te ven bien en un momento y después te ven mal. ¿Qué pasa aquí? Yo ya te di la respuesta. Te metiste con un hombre casado sin saberlo. Y eres víctima de un trabajo que le hicieron en la Amazonía. Y estamos en la Amazonía. Estoy en Yanzas. Yo le voy a dar la contra a lo que hoy te hicieron. Le voy a dar la contra. No es tarde. No es tarde. Porque estás viva. Mientras estás viva, mientras tienes ese aliento fuerte, mientras hoy estás razonando, tienes un pensamiento aún fuerte, lucha. Lucha con esa fuerza única. Lucha por tu vida. Lucha por tu felicidad. Y voy a curarte de ese daño, de esa brujería, de esa maldad. Y voy a curarte de lo que hoy sí eres una víctima. Porque hicieron algo a un hombre y tú sin querer te cruzaste en ese camino. Voy a ayudarte. Yo soy el maestro Huachano. 0988 26 54 62. Llega al terminal de Yanzasa, amigo mío, que te encuentras en estos momentos en Chicaña, barrio Piedra Lisa, Santa Bárbara, El Dorado, amigo del Pangui, Gualaquiza, hermanos de diferentes lugares donde llegamos a través de este microprograma, a través de esta emisora amiga. Que la Purísima de Macas alumbre tu hogar y tu camino. Sí, la Purísima de Macas ilumine tu día a día. Mi reina de Lourdes se encamine para ti. Y mi señor de la justicia, porque justicia va a haber para ti. Te hicieron un trabajo, tú lo sabes. Te hicieron un trabajo para que vivas infeliz. No vivas quejándote. Voy a darte la solución hoy mismo. Soy el maestro Huachano. Y recuerda que estoy en Yanzasa. Quiero ayudarte. Quiero demostrarte que yo sí lo voy a hacer. Que yo sí puedo. Pero no con palabras bonitas, sino con una realidad. Amigo mío, ¿cómo suena ese celular? Cantidad de mensajes, conversamos mañana, ¿sí? O si no, llámame y seguimos conversando. ¡Permiso!
2: Llegamos al final de nuestro encuentro de hoy. Gracias por acompañarnos. Recuerda, cada nuevo día puede ser una oportunidad para reflexionar, renovar tus energías y seguir adelante. Nos volveremos a encontrar en una próxima edición. Hasta la próxima. El maestro curandero Huachano.
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0: las 5 con 40 minutos.
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4: Saludos, Ecuador. Saludos a la costa, sierra y oriente ecuatoriano. Amados hermanos, bienvenidos al programa La Mesa Curandera Flor de la Esperanza. Hoy es el día, hoy es un día especial para ayudarte con una lectura de cartas del tarot. ¿Quieres saber la verdad? Te han dicho que tu pareja te engaña. Te han dicho que tu pareja tiene otro hogar, tiene otros hijos. ¿Quieres saber la verdad? 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Soy el curandero, el maestro Damián. Quiero saludar a todos mis amigos pacientes de Quito, de la capital, de Cuenca, de Ambato, de Riobamba, amigos del Aguagrio, del Coca, de Chuchufindi, Loreto, Baeza. Gracias, gracias Ecuador, porque por todos lugares me están escuchando. Hermanitos que me llaman, me dicen: Maestro Damián, soy de Macas. Maestro Damián, soy de Gualaceo. Soy del Cañar, soy de La Troncal. Hermanos míos, este programa es a nivel nacional y a nivel mundial, a través del internet. Me llaman de Estados Unidos, me llaman de España, me llaman de Perú, de Colombia, de Chile. Mi querido amigo, hermanita de la sintonía, usted quiere consultar en las cartas del tarot. Usted quiere hacer una videollamada. Quiere leerte las cartas del tarot. ¿Quieres hacerte ver, hacerte chequear? ¿Te sientes decaído? ¿No tienes ánimo de trabajar? Este año te ha ido mal. Has perdido mucho dinero. ¿Tu marido se murió? ¿Te ha caído la mala suerte? ¿Te has quedado en la calle? ¿Eras empresario? ¿Tenías 2, 3 negocios? Hoy lo que tienes son deudas. Vamos a ver en las cartas del tarot. Quiero que te comuniques conmigo. Marca mi número. Hazme una videollamada. ¿Quieres saber la verdad? ¿Por qué de la noche a la mañana te has quedado sin dinero? Tenías 2, 3 carros. Hoy no tienes ni moto. Te ha ido mal, hermanito. Has perdido mucho dinero. Y debes al banco. Debes al chulquero. Yo te voy a decir la verdad. ¿Qué pasó con tu empresa? ¿Qué pasó con tu negocio? ¿Qué pasó con tu mujer? A lo mejor usted, hermanito, ha sido víctima de una suciedad, de una maldad, de un daño. Porque cara vemos, corazones no sabemos. Yo he visto cuántos hermanitos mineros, de haber tenido mucho dinero, se han quedado en la calle. ¿Cuántos hermanitos me dicen, Damián? Mi mujer me metió preso. Recién estoy saliendo de la cárcel. Injustamente, por quedarse con todo, toda la empresa. ¿Cuántos hermanitos? Justamente presos. Hay que tener cuidado. Por eso, mi amigo, usted que me está escuchando el programa, ¿quieres conversar con un curandero? ¿Quieres leerte las cartas del tarot? ¿Quieres hacer ver la fotito de tu hijo? Tu hijo está mal. Tu hijo está mal. Su hogar está destruido. La mujer hace y deshace con tu hijo. Y tu hijo ahí está, calladito, mudo está. Todo lo que dice esa mujer, él hace caso. Usted como madre, ve cómo lo humillan a su hijo. Ve cómo esa mujer lo sangra a tu hijo. Yo te voy a ayudar como curandero. 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Su hogar está destruido. La mujer hace y deshace con tu hijo. Y tu hijo ahí está, calladito, mudo está. Todo lo que dice esa mujer, él hace caso. Usted como madre, ve cómo lo humillan a su hijo.

es mi único número celular. Amigo de Cariamanga, de Gonzanamá, de San Pedro de la Bendita, del Cisne, de Gualel, de Chuquiribamba, amigo de Malacatos, de Vilcabamba, de Quilanga, de Zumba. Amigos que me están escuchando en La Canela, sintonía total en toda la provincia de Loja y la provincia de Zamora Chinchipe. Sé que quieres levantar tu negocio, quieres levantarte tú, quieres salir de las deudas. A ti te gustan los negocios, el comercio, pero hoy todo te sale mal. Se te han cerrado las puertas, ¿verdad? Antes todos te prestaban dinero, hoy nadie te quiere prestar ni un dólar. Te ha caído la mala suerte. Quiero que me visites. 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Ven, hermanito, consíguete para los pasajes. 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Usted quiere participar en una mesada, quiere sacar esa salazón, esa mala suerte de tu cuerpo, de tu vida. 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Tráemela. ¿Tienes a tu hijo enfermito, postrado en cama? Amigo Shuar, ¿tu mujer está enfermita? ¿Todo lo que come le hace daño? Mi amigo, tienes un hijo que tiene ataques, convulsiones. Tu hijo le da nervios y esos nervios lo hace convulsionar, lo hace temblar. ¿Cómo se golpea tu hijo cuando convulsiona, verdad? Quiero que me lo traigas. Quiero que me lo traigas. Ven, visítame en Catamayo. Eso sí, tráeme el animalito del cuy. ¿Lo tuyo es enfermedad? ¿Tienes un familiar enfermo? ¿Me lo quieres traer? Tráeme al enfermo y tráeme el cuy. Te voy a limpiar con el cuy. Ese familiar no reacciona. Se está quedando loquito. Está perdiendo la memoria. Ese familiar se está debilitando. Ya no puede caminar como antes. 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Mándame la fotito del enfermo para ir avanzando, para ponerlo la foto en mi altar. Yo tengo un altar. Mi altar es la mesa curandera. Yo como curandero te curo en nombre de Papito Dios, en nombre de mi churonita, en nombre de mi cautivo de Yavaca. Aquí te vamos a curar. No te voy a curar el bolsillo, no, mi amigo. Usted va a llegar a mi casa. A usted se le va a hacer un trabajo bien hechito. Pero primero hay que consultar en las cartas del tarot. ¿Por qué ese dolor? ¿Por qué esa caída de cabello? ¿Por qué esa enfermedad? ¿Por qué a cada momento chocas el carro? ¿O te chocan a cada momento? ¿Te ha caído la mala suerte? ¿Trabajas duro? ¿Pero el dinero no te alcanza? Tu compañera ha cambiado. Tu compañera ya no es como antes, es brava. Tu compañera no te ayuda. Antes sumaba, ahora resta. No te quiere apoyar. Quiere separarse. ¿Cambió? 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

0: Son las 6:30.
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0: Son las 7 en punto.
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0: Son las 7 con 30 minutos.
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0: 8:30.
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Tirulán. Hola, ¿qué tal, amigos, amigas? ¿Cómo están? ¡Buenos días! Papi. El mejor de las vibras para comenzar la programación en este San Jue Viernes, 8 de octubre del 2026. Vamos avanzando, continuando siempre con lo mejor de la buena vitalidad, el buen ambiente, la buena sensación musical que traemos todas las mañanas a todos y cada uno de ustedes. Les queremos agradecer infinitamente por estar ya en sintonía de Amazonas 92.1. A nombre de mi compañero de la DJ Chino y su pana de toda la vida, su amigancho, su ñaño Beto, su kikiri miau, el eterno adolescente, el patrón del micrófono, su abogado de confianza, su rosquita mañanera, su colágeno musical, uy, uy, uy, su peor es nada, su hierbita del encebollado, su huevito revuelto, segundo Novoa Medina, Jacobito, les damos la más cordial de las bienvenidas para caminar juntos este recorrido musical sensacional hasta la hora meridiana. Les invito para que se contacten conmigo, por favor, 09-85-45-60-24 o a través del 09-94-84-35-42. Reciban ese abrazo espectacular musical. Hoy todo va a estar bien. Hoy vamos a triunfar. Que nos vaya bonito absolutamente a todos. Mirando al cielo, más que pedirte, papá Dios, tengo que agradecerte infinitamente por todo lo que me brindas, por todo lo que me das. Dios, concédeme la serenidad para aceptar las cosas que no puedo cambiar, valor para cambiar aquellas que sí puedo y sabiduría para reconocer la diferencia. Que se haga en mí siempre tu santísima voluntad, mas nunca la mía. Papá Dios, que jamás nunca falte un pan en nuestra mesa, que el amor sea siempre nuestra mejor arma para entregarle cariño a todos nuestros semejantes, ¿ok? Que reine la salud en cada uno de nuestros hogares. A nombre de quienes hacemos el reventón de la mañana a través de Amazonas 92.1, les estamos dando la más cordial de las bienvenidas a este su programa que le pone ritmo, buena vitalidad. Bienvenidos, bienvenidas, señoras y señores.

0: compas de trabajo, a mi hoja Jacobito, aquí escuchando Amazonas 92.1. Te saluda Marisol acá de Lojita por el Estadio Reina del Cisne. Te escucha la Macaray y Lourdes, abracita a la distancia.
1: Perfecto, muy bien, muchas gracias. Muchas gracias, mi querida Marisol. Te enviamos un abrazo grande. Saludos en la castellana, en Loja, para el personal de tostadora y envasadora Cofra Café Olmedense, de los hermanos Cuenca. Chévere, full sintonía, laborando. Excelente mañana, mi pana. Muchas gracias. Muchas gracias. Ya mismo también llega nuestro coffee acá al programa. Hola, Jacobito. Buenos días. Excelente programa. Millón bendiciones. Que la pase súper bien. Gracias. Chévere. Leander. Hola, Leander. ¿Cómo estás, mi brother? 59. Gracias por estar con nosotros en esta mañana fantástica, la gente que está comunicándose con nosotros. Recuerde, 0994-8435-42, 0985-4560-24. Ok, hay quienes están conmigo en esta mañana súper espectacular. Muchas gracias, Jacobito. Saludos desde Zamora. Perfecto, gracias. Chévere, un abrazo grande para la gente de Zamora. Muchísimas gracias. Chévere, amiga, muchas gracias. Te envío un abrazo grande para mi querida Mónica. Dios te bendiga. Bendecido día jueves, ¿ok? ¡Epa! Saludos, Jacobito. Buenos días. Buen programa, como siempre. Chévere. Amplificando la radio en esta mañana sensacional a través de el dial 92.1. Buenos días desde La Pradera, reportando sintonía. Bendiciones, tu pana Manchas. Saludos, diablos. Un abrazo grande, Manchas. Gracias por estar con nosotros, mi hermano. Millón bendiciones para mi pana Juan Carlos también. Te envío un abrazo grande, Juanca. Te envío ese saludo inmenso, Juanquita. ¿Cómo estamos, mi ñaño? Bendecido día, chévere. Ahí nos vamos con toda la buena actitud, con todo el buen ambiente. Venga y verá qué goza, chévere. Hola, Jacobito, buenos días, buen programa, gracias a la gente que está con nosotros amplificando la radio a esta hora de la mañana. Qué buena nota, definitivamente nos sentimos muy felices y muy contentos de poder estar con ustedes en esta mañana sensacional, donde siempre vamos a entregarles lo mejor de la buena música, ¿ok? 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Chévere. Hola, Jacobito. Buenos días. Buen programa. Millón bendiciones. Muchas gracias a la gente que está con nosotros. Venga, ahí vamos a disfrutar de la programación, ¿ok? Vamos a la pauta publicitaria, señoras y señores. Ya regresamos de inmediato. Ya volvemos con más de El Reventón de la Mañana.
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0: lo mejor en este día. Bendiciones.
1: Hola, tía.
2: Ok, perfecto. Muchas gracias a la gente que está con nosotros a esta hora de la mañana. Qué bacán, ¿eh? Qué bacán, definitivamente. Qué chévere poder estar con ustedes, amigos y amigas, en este fantástico, maravilloso San Jueves Viernes. Gracias a todos y cada uno de ustedes, los amigos y las amigas que prefieren siempre escuchar buena radio, buen ambiente, sensación espectacular de buena música a través de el Dial 92.1. Para ustedes un abrazo inmenso a la gente que nos permite poder hacerles grata compañía en este jueves maravilloso. Definitivamente impresionante, antesala al fin de semana. Mañana es feriado, pero nosotros vamos a laborar normalmente, ¿no? Mañana vamos a camellar nosotros, claro, hay que producir, hermano. Mañana es feriado, pero nosotros vamos a camellar normalmente, ¿ok? 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

la programación en esta mañana sensacional. El abrazo espectacular, el abrazo rompe costillas para todos y cada uno de ustedes. A la gente que también está allá a través del TikTok, chévere. 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Mi querida Tati. Hola Tati, ¿cómo estás? Buenos días. Ya te llaman, Tati, a propósito, pilas para el tema de la entrevista, ¿ok? 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

0: con el éxito. ¿Quieres tener éxito en la vida? Pues entonces debes tener mucha disciplina, muchísima disciplina para poder alcanzar los objetivos. ¿Ok? Así que pilas, ojo al parche. Hola Jacobito, buenos días. Mauricio, ¿cómo estamos? Saludo mi pana, mi querida Marisol Diván. Chinito, buenos días, esa es la actitud, chévere. Ahí está el saludo para nuestra querida Marisol. Luis Jiménez, hola Luis, ¿cómo estás mi ñaño? Todo bien mi brother, gracias por estar con nosotros en esta mañana. Recuerde comunicarse conmigo, 09-94-84-35-42, 09-85-45-60-24. El ambiente siempre de fiesta que le ubicamos acá a las mañanas a través de el reventón de la mañana. Sí, señor, así nomás, sin tanta lámpara, con todo el buen ñeque, con toda la buena vitalidad, con todo el buen ritmo contundente para que lo goce toda mi gente. Listo, vamos a la pausa, señoras y señores. Ya regresamos de inmediato. 9:32 minutos, ya las 9 de la mañana con 32 minutos. El tiempo exacto que marcamos en Amazonas 92.1. 9 de la mañana, 32 minutos en el Ecuador continental. Vamos a la pausa, señoras y señores. Ya volvemos.
1: Y 33 minutos.
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Saludos especiales para Germán allá en Cuba, desde Loja. Chévere, esa es. Buena nota, mi hermano. Gracias por estar con nosotros. 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Señoras y señores, se van los $5 de la mañana. Vamos con la pregunta rompecocos, ok. La pregunta rompecocos de la mañana. A propósito, tenemos una mañana bastante amena, con un sol muy rico, un sol canicular que nos acompaña a esta hora de la mañana acá en la olla lojana. Esperamos que sigamos con ese mismo ambiente, ese mismo ímpetu, con todo ese bien, bien aventurado solcito que nos acompaña, porque cuando está de frío, madre santísima, toca de andar con colcha de dos orejas. ¡Diablos! Ahora, dice y suena, señoras y señores, la pregunta rompecocos. Para que usted participe, por favor, tiene que enviarme nombre y apellido, nombre y apellido, respuesta de la pregunta rompecocos y de qué ciudad está participando. A través del 09-85-45-60-24 o a través del 09-94-84-35-42. 09-94-84-35-42 o 09-85-45-60-24. ¿Ok? Dice y suena. Mucha atención. Aquí va la pregunta rompecocos. Dice, tengo rompecocos. Para que usted participe, por favor, tiene que enviarme nombre y apellido. Nombre y apellido. Respuesta de la pregunta rompecocos y de qué ciudad está participando. A través del 09-85-45-60-24 o a través del 09-94-84-35-42. 09-94-84-35-42.

dos y me como dos, ¿ok? ¿Cuántos huevos quedan? Bueno, a ver, reitero la pregunta rompecocos, dice y suena, tengo 6 huevos, ¿ok? Rompo 2, cocino 2 y me como 2. ¿Cuántos huevos me quedan? Ok, perfecto. Por favor, sume, multiplique, divida, reste, baje, suba. Bueno, usted haga la operación matemática que crea la más correspondiente y me da su respuesta. Ok, 0994-84-3542. 09-85-45-60-24. Cristian está participando. Chévere, Cristian. Gracias por estar con nosotros acá desde la ciudad de Loja. Buena nota, chévere, gracias. Hola, Jacobito, buenos días. Billón, bendiciones, buen programa, gracias. Ok, reitere la pregunta. Ok, perfecto, reitero la pregunta rompecocos de este San Jueviernes. Dice y suena, tengo 6 huevos, rompo 2, cocino 2 y me como 2. ¿Cuántos huevos me quedan? ¡Vamos! Con música, señoras y señores.

0: con la programación de la mañana a través del dial 92.1. Tengo 6 huevos, rompo 2, cocino 2 y me como 2. ¿Cuántos quedan? Vamos a ver qué nos responde el público. El público Golden, que escucha Amazonas, chévere. Maricela me dice quedan 6. Ok, Maricela, Maricela Rojas, desde la ciudad de Loja, estás participando, mi querida Maricela, chévere. Yo ya arreglé, mi ñaño, usted sabe, mi broster, usted sabe. Ok, Luis Masache, desde Los Almendros, perfecto. ¿Dónde quedan Los Almendros, hermano? En Yanzaza, chévere, bacán, desde Los Almendros de Yanzaza. Gracias, mi brother, un abrazo grande, ñaño. Oye, tengo que irme a pegar una gira por Yanzaza, ñaño. Sí, señor. Ok, Jorge Angamarca, desde Loja, la respuesta, ok, chévere, participando, claro, Jorgito, estás participando, mi ñaño. Hola, buenos días, me llamo Francisca Sandoval de Zumbi, ¡epa! Saludos a la gente de Zumbi, chévere, perfecto, gracias, mi amor, por estar en sintonía de la radio, que Dios te bendiga siempre y que la pases de lo mejor, ok, mi querida Amada Armijos, desde la primavera. Hola, Amadita, ¿cómo estás? ¿Cómo vas, Amadita? ¿Todo bien? 10 de la mañana, 59 minutos. Vamos con más mensajes. Sí. Más WhatsApp del público que está participando. Vamos, vamos, vamos, vamos. Venga y verá que goza. Venga y verá que goza. Sí, señor. Hola, Jacobito. Buenos días. Éxitos. Millón bendiciones. Amén. Gracias. Le quedan, ok, Clara Río Frío de Loja. Gracias, Clarita. Te envío un abrazo grande, mi querida Clara Río Frío desde Loja. Hola, ¿qué tal, Jacobito? Buenos días. Jorge Rojas desde la ciudad de Loja. La Pradera, chévere. Un abrazo grande, mi pana George. Jorgito Rojas desde La Pradera. Full sintonía de la programación. Muchas gracias, ñaño. Danilo, ok, Danilo. ¿De qué ciudad participas, Danilo? Sí, y regálame tu apellido, por favor, para poderte inscribir. ¿Listo? Hola, Jacobito, buenos días. Le saluda Ángela Roca. ¡Epa! Ángela Roca desde el Cantón El Pangui, desde la Amazonía ecuatoriana. Le enviamos un abrazo. Genial. La respuesta es ok, gracias. Perfecto, muchas gracias por estar con nosotros a esta hora de la mañana. Chévere. ¿Qué dice? Hola.
1: Mi nombre es Génesis Pugo, soy de la ciudad de Loja. ¿Ya? Mi respuesta es 2.
0: Ok, perfecto, Génesis, muchas gracias. Estás participando, mi amor, ¿ya? Por favor, tiene que enviarme nombre y apellido. Nombre y apellido, ¿ok? Respuesta de la pregunta rompecocos. ¿Y de qué ciudad está participando? Ok, tengo 6 huevos, rompo 2. Ojo al parche. Cocino 2. Y me jamo. ¿Ah? 2 pilas. ¿Cuántos huevos quedan? Me como un arroz con gafas. De una. ¿Sí ha comido usted arroz con gafas, ñaño? Esa, oye, el otro día comimos un arroz con gafas, pero Pepo y Trulo, ¿cuál es la pregunta? Aquí te la digo, ñaño. Tengo 6 huevos, rompo 2, cocino 2, me como 2. ¿Cuántos huevos me quedan? Vamos a la pausa, señoras y señores, ya volvemos, no te vayas. Aquí está, Amazonas 92.1. Sin tanta lámpara, ñaño.
2: 2 minutos.
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chévere. Para mi gente bacana de Cariamanga, que están amplificando la radio. Buenos días. El abrazo siempre cordial, siempre sincero para todos y cada uno de ustedes. Hola, Jacobito. Buenos días. Excelente programación. La respuesta es ok, perfecto. Gracias a la gente que está participando con nosotros, a la gente que está disfrutando de la programación, siempre con todo ese inmenso cariño. Vamos con más mensajes. Por favor, quiero participar por el premio. Estoy... Ay. Perfecto, gracias. Selenia Medina, desde el Pangui. Gracias, Selenia. Estás participando, Selenia. Chévere. Epa. Perfecto, saludos a la gente que está con nosotros disfrutando de la programación en esta mañana súper sensacional. Gracias a toda la gente que disfruta con nosotros de la programación en esta mañana impresionante. Sí, esa

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0: caballeros, qué bonito. Yo no sabía por qué el sol salió hoy tan temprano. Hoy el sol salió como más o menos a las 5 de la mañana. Lo que pasa es que ha estado arribando. En vuelo charter hasta la castellana ciudad de Loja, mi querida Ángeles, con esa luz impresionante, viene a ponernos mucha buena energía en la mañana. ¿Cómo estás? Bienvenida, buenos días.
1: Hola, hola, ¿qué tal, amigos? Qué gusto, qué placer enorme estar aquí en Radio Amazonas. Muchísimas gracias por la invitación. Qué lindo verte, Jacobito, los tiempos. Sí. Así que estoy, bueno, muy feliz trayendo un poquito de cumbia ecuatoriana que tanto nos gusta. Yo sé que les encanta a los lojanos, ¿no es cierto?
0: Definitivamente, definitivamente.
1: Sí, así que bueno.
0: Loja es la capital musical del Ecuador. Entonces, usted para llegar a Loja tiene que traer un buen producto como el que lo trae a presentar, mi querida Ángeles.
1: Así es, venimos recargadas de cumbia con nuevas fusiones musicales. Tenemos por ahí guitarras eléctricas, requinto, una fusión increíble, actual, que yo sé que a toda la linda gente de Loja le va a gustar. Y por supuesto lo va a bailar, que es lo más importante.
0: Definitivamente que sí. Mi querida Ángeles, ¿cómo te sientes? ¿Cómo estás luego de la faceta que tuviste como integrante de Tierra Canela? ¿Ya cómo te sientes como solista? Porque a veces estar en un grupo chévere, viaja, pero hey, estás haciendo nombre para otra agrupación. ¿Cómo te sientes ahora que ya Ángeles suena por aquí, por allá, en la China y en la Conchinchina?
1: Bueno, te cuento que muy agradecida con la oportunidad, la verdad. Ahora, siempre mi sueño ha sido ser solista. Yo entré a Tierra Canela a los 18 años, salí casi a los 23. Fueron 4 años de mucho trabajo, mucho esfuerzo, porque tú sabes que esas agrupaciones pues se mueven de un lado a otro. Sin embargo, ahora en mi carrera de solista estoy feliz, ¿no? Porque yo decido mis tiempos, decido qué quiero hacer, decido cómo quiero vestirme. O sea, sobre todo estoy muy agradecida con mi manager Javier Barona, ya que hemos hecho un equipo súper chévere, súper compacto, en donde estamos sacando algo que nos gusta a los dos y por supuesto que le está gustando muchísimo a la gente, que es lo más importante.
0: Yo siempre he dicho, y bueno, lo que me decía Don Medardo, ¿no? Cuando estaba en vida, no debes grabar lo que a ti te gusta, sino lo que al público le gusta.
1: Sí, eso lo he escuchado, créeme que desde que comencé mi carrera de solista en realidad. Y es así, ¿no? Por ejemplo, hay canciones que yo te juro que las he grabado y digo, chuta, no me gusta tanto, pero son las que pegan.
0: Así es.
1: En serio, sí. Por ejemplo, verás, te cuento una anécdota. Justamente hace unos meses grabé un tema que se titula Te Amo, Te Amo. Estuve en el número uno de los charts en Ecuador y cuando yo la grabé no me gustó, te cuento, pero a la gente le gustó. Entonces, son cositas así que pasan, ¿no? Pero sin embargo, ahora este proyecto que estamos haciendo con A Tu Medida, a mí me encanta, disfruto mucho, porque te cuento que, bueno, me dio la oportunidad Javier de ir a ver cómo cada instrumento se ponía en el tema, cómo grababa el requinto, cómo se grababa las guitarras, y pues yo disfruté muchísimo esa.
0: A eso iba, y perdón que haga este comentario, ¿no? Lo que pasa es que hay muchos artistas que cogen una pista de YouTube, se suben al escenario, la mediocridad se ve en cada evento, ¿no? Y dicen, no, pero lo que pasa es que es cover, ¿cómo? Y ponle a pagar a cada músico, pues.
1: Exacto.
0: ¿Ah? Ponle a pagar al requintista, al pianista, al que graba las congas, al que graba los vientos, eso te cuesta un billete. O sea, subir a oír a un YouTube y bajar o quitarle ahora con la magia de la tecnología, quitarle la voz a un tema y subir al escenario y decir, bueno, este tema lo canto yo. Eso es ser mediocre, la verdad.
1: Exacto. Y sabes que también no hay casi artistas que se dan el tiempo de vivir esta experiencia tan linda, porque yo te juro que la viví al 100%. Ver cómo en Quito lo grabamos el requinto, por ejemplo, con el Requi. El maestro cómo cogía y ese rato creaba y todo eso, y comentábamos la situación de qué se podía poner acá, qué se podía poner acá. O sea, realmente esa experiencia es súper chévere y súper enriquecedora, más que nada. A mí como artista, yo te juro que la viví. Grabamos un disco completo, te cuento, en 3 días, más de 22 temas, tenemos covers, tenemos inéditos también, que lo vamos a lanzar próximamente, pero ahora con el A Tu Medida, que está realmente muy lindo y hecho con mucho cariño para todo nuestro público.
0: Saludos para Ángeles, bienvenida a Loja, dice, chévere.
1: Saluditos.
0: Buena nota. Lo importante es tener esa química con el público, porque pueden haber artistas que graben éxitos, pero y si no tienes la química con el público, ¿cómo vuelta?
1: Sí, totalmente, yo creo que es un plus gigante, y bueno, te cuento que gracias a Dios siempre a cada rinconcito que puedo visitar, la gente es muy linda, muy cálida conmigo, me recibe bien, las fotitos, cantan conmigo. Entonces realmente me considero una persona muy bendecida, y bueno, yo realmente estoy tan feliz de poder hacer tanto que amo esto, que es la música.
0: Perfecto, por favor, la invito para que presente la canción Te Amo, Te Amo, ¿no?
1: No, ahorita estamos haciendo A Tu Medida.
0: ¿Ya?
1: Exactamente.
0: Es que ya la pusimos y queremos cerrar con esa, sino que hay otra canción que sonó bastante bien acá, para que la gente la escuche. Te Amo, Te Amo se llama, ¿no?
1: Claro, sí, claro, también. Perfecto. Podemos ponerlo con mucho cariño.
0: Eso, ahí va.

0: podría dedicar. Yo creo que, oiga, todas las canciones últimamente que estoy sacando son como bien románticas, bien de amor. Ajá, yo no sé por qué estamos escogiendo esas canciones. No sé si el productor está medio enamorado, de hecho. Sí, porque yo no, yo soy fría.
1: ¡Diablos! Más fría que abrazo a suegra.
0: Más fría todavía.
1: ¿En serio? Bueno, mentira. Perfecto. Perfecto. Entonces hay que llevar a las playas de Manta para que agarre un poquito de calor. ¿Quién sí, le hizo tanto daño?
0: No, mentira. No, yo creo que siempre, bueno, hay hombres buenos, mujeres buenas, hombres malos, mujeres malas también. Y bueno, yo creo que de todos se aprende siempre en la vida. Y pues yo ahorita estoy enfocada 100% en mi trabajo como artista, que estoy disfrutándomelo un montón. Y pues que llegue lo que tenga que llegar, eso sí.
1: Sí, sí, sí, por supuesto. No es de antes ni después, sino cuando Dios dice, toma, ve, ahí está tu paquete, hazte caso.
0: Eso.
1: Definitivamente que sí. Mi querida Ángeles, ¿qué te gusta a ti? ¿Qué te gusta del Ecuador? Aparte de la música, salgámonos un poquito de la música. ¿Qué te gusta a ti de nuestro país?
0: Bueno, yo soy amante de la gastronomía de nuestro país, de verdad. O sea, yo soy feliz comiendo una fritada, una chuchucara cuando voy a la Tacunga. De pronto, por ahí un sequito de pollo, una guatita. O sea, cualquier plato típico, un hornadito, Dios mío, ¿quién le dice que no? Oiga, y yo desayuné hoy un tamal lojano, le cuento. Ya, delicioso, perfecto. Delicioso.
1: Oiga, usted no tiene ese acento quiteño, así como que mirarás, ve, no. Entonces, como que usted habla más entre sierra y costa.
0: Yo creo que porque he viajado bastante con la agrupación, pues cuando estuve allá. Sí, pero sí me han dicho, porque no arrastro tanto el en qué sí, vas, sí, bus, sí. Vas, vos, ve, algo así, que sí. Saben decir, ajá, los quiteños. Sí. Ajá.
1: Sí, la verdad que sí. Ahora, ¿cómo te defines en una palabra? ¿Cómo eres tú en una palabra?
0: Yo creo que muy perseverante.
1: Perfecto, sí, listo, total. Muy bien. Siempre he dicho que los artistas pueden ser el mejor cantante del mundo, pero si no tiene disciplina, olvídate. No llega a ningún lado.
0: Sí, sí.
1: Definitivamente
0: sí,
1: que sí. Mi querida Ángeles, siempre es bonito conversar, dialogar, porque a veces la gente ve al artista en el escenario y dice, wow, qué chévere, quisiera ser como ella. ¿Qué le dirías a los artistas?
0: Bueno, yo realmente les aconsejaría que no nos demos por vencidos siempre, ¿no? El camino de la música es un camino muy complicado, difícil, se presentan muchísimas cosas a lo largo, pero yo siento que si uno está ahí dándole, perseverando, pues siempre se va a llegar a un punto que uno quiere, ¿no? Sobre todo si ama la música, pues yo creo que la gente siente muchísimo eso cuando uno transmite, cuando canta, se siente conectado con el artista siempre, así que pa'lante siempre.
1: Perfecto. Hola, Jacobito, soy Omar Bustamante, full volumen, viajando a Machala, chévere, acompañado de Amazonas FM. Un abrazo a la gente de la provincia del Oro, a la gente de Morona, Santiago, a la gente que me escucha en las diferentes provincias donde llegan las ondas hercianas de los 92.1 FM. Hay que decirle al artista siempre que no se quede ahí, que tiene que avanzar, ¿verdad? ¿Qué es lo que viene a continuación?
0: Bueno, te cuento que ya grabamos el disco, se viene todo lo que queda del año música, se viene inéditos también, como ya les comentaba, covers, tenemos varios temas que vamos a estar lanzando en lo que queda del año. Este 12 de diciembre vamos a estar haciendo mi lanzamiento oficial en Quito, te cuento, con mis queridos padrinos, va a estar Jaime Enrique Aymara, Proyecto Coraza, Grupo Escala, la banda 24 de mayo, que pues vamos a poner a bailar y disfrutar lo mejor de la cumbia ecuatoriana a toda la linda gente de Quito, así que la invitación está hecha, por favor, síganme en todas las redes sociales también, en todas las plataformas digitales está mi música, síganme en Spotify, por supuesto, llamen aquí a Radio Amazonas a pedir el mix a tu medida, pedir te amo, cualquier tema de Ángeles que quieran escuchar, chicos, por favor, apoyemos lo nuestro, creo que es lo más importante también, y pues se vienen colaboraciones, esta semana estrenamos también en YouTube el mix a tu medida, el video oficial, así que toda la gente pendiente, nos vemos por allá también en YouTube para que puedan verlo.
1: Perfecto, de presentaciones, ¿cómo estamos?
0: Te cuento que este sábado vamos a estar cantando en Zamora Chinchipe, exactamente en el barrio Muchime, así que toda la linda gente, si pueden darse un saltito por allá, mi linda gente de Loja, nos vemos. La próxima semana estaremos también cantando por Tulcán, estamos con eventos en Quito. En diciembre también me voy de gira a Estados Unidos, así que bueno, estoy muy agradecida porque gracias a Dios hay mucho trabajito.
1: Javier escribía algo muy importante y se me quedó, ¿no? Que dice, si se mueven de abajo, los de arriba se caen. Es siempre importante tener
0: YouTube para que puedan verlo.
1: Perfecto, de presentaciones, ¿cómo estamos?
0: Te cuento que este sábado vamos a estar cantando en Zamora Chinchipe, exactamente en el barrio Muchime, así que toda la linda gente, si pueden darse un saltito por allá, mi linda gente de Loja, nos vemos. La próxima semana estaremos también cantando por Tulcán, estamos con eventos en Quito. En diciembre también me voy de gira a Estados Unidos, así que bueno, estoy muy agradecida porque gracias

0: Y así es, estoy muy contenta ahora con Producciones Marona. Todos los que están trabajando conmigo, tenemos equipo sonidistas, el productor que es Javier, los músicos también, que más adelante llevan a ver un tema, un show de Ángeles con músicos en vivo, que también para que la gente disfrute 100% la música ecuatoriana como se la hace. Así que yo creo que estoy muy agradecida, muy feliz con todo el equipo que estamos haciendo, y pues nos vamos para adelante, porque es que ese contrato recién empezó, les cuento.
1: Sí, señor, definitivamente que sí. Vamos a escuchar otro poquito de la canción y regresamos en la parte final con Ángeles. Así nomás y tanta lámpara.

0: Perfecto, muy bien, muy bien, muy bien, qué chévere. Oye, realmente hemos tenido una... Bueno, yo les voy a contar algo, les voy a contar algo. Yo entrevisté a Ángeles cuando era integrante de Tierra Canela. Y de ahí surgió una muy buena amistad que siempre hemos estado conversando. Y qué chévere, yo te felicito de todo corazón, mi querida Ángeles, que te vaya de lo mejor, definitivamente. Que en el ámbito de la música llegues a ganar un Grammy. Así, de corazón te lo digo. ¿Por qué? Porque tienes talento, tienes humildad y sobre todas las cosas tienes ese corazón inmenso para entregarle al público solo cosas importantes en la música.
1: Muchas gracias por esas palabras, Jacobito. De verdad, o sea, yo le agradezco muchísimo por la oportunidad que usted me está dando aquí. Y pues nada, o sea, se viene muchísima música, muchas cosas buenas para toda la gente también, para mí. Estoy muy feliz, estoy realmente muy contenta con todo el trabajo que hemos haciendo, que hemos venido haciendo. Y pues nada, espero que de verdad la gente confíe en mí. Y cuando me vean en los eventos en vivo, cuando vayan a mis shows, digan, no, sí, realmente Ángeles da un buen show, vale la pena contratarla. Y pues también le hago una cordial invitación que me sigan todas las redes sociales, por favor, para que vean un poquito más de todo lo que estamos haciendo. Se viene más música, vamos a subir de a poquito también. Así que pues ahí nos vemos. En las redes sociales, síganme por favor como ángelesoficial.es en todas las redes.
0: Saludos para Ángeles, bienvenida a Loja de parte de Augusto. Acá también me llegó un mensaje desde Zamora, mi querida Ángeles, así que chévere, la gente, el cariño empieza ya a sentirse.
1: Así es, muchísimas gracias. Vamos a cantar un pedacito a capela, no sé si se puede, claro, para que la gente vea.
0: Adelante, adelante.
1: Que sí cantamos en vivo por acá también.
0: Hágale, dice, hágale con fe. Vamos ahí, a la cuenta de... Déjeme presentarla, por favor, permítame. Deme el honor, el privilegio de presentar a una de las voces más emblemáticas y poderosas que tiene nuestro Ecuador, con sello de exportación, desde Radio Amazonas 92.1, Ángeles.
1: Dice así: si me

0: amor. Ahí está, con muchísimo cariño.
1: Un aplauso, muy bien, bravo, chévere. Vea, así nomás sin tanta lámpara. Artista debe ser en todo sentido y saber cantar también, pues, que es lo importante, ¿no?
0: Sí, sobre todo te cuento que me sigo preparando. Yo creo que siempre es importante dar lo mejor al público. Yo sigo con mi coach vocal, tengo también mi profesor de baile, también de acondicionamiento físico, porque imagínate, por ejemplo, tengo un evento justamente en noviembre en la ciudad de Quito, en la Plaza de Toros, y es 360, entonces tengo que estar corre y corre mientras canto. Entonces hay cositas que siempre hay que ir trabajando, ¿no?
1: Y eso
0: como
1: que ni
0: artista.
1: Hablamos del gimnasio.
0: Ni hablamos de eso también.
1: Muy bien, Ángeles, bienvenida siempre. Éxitos. Y una vez más, por favor, ¿cómo estás en redes sociales? El número para contrataciones.
0: Claro que sí, muchísimas gracias. Sígame, por favor, en todas las redes sociales como ángelesoficial.es. En todas las redes, suscríbase, por favor, a mi canal de YouTube, a mis plataformas digitales. 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Con muchísimo gusto para servirles.
1: Perfecto, muy bien. Gracias, Ángeles. Qué manera definitivamente de cerrar el programa el día de hoy. Que te vaya de lo mejor, ¿ok? Nos vamos despidiendo. La pregunta rompecocojera: tengo 6 huevos, rompo 2, cocino 2 y me como, me jamo 2. ¿Cuánto me quedan? La respuesta es 4. Se comunica conmigo Ángela Roca del Cantón El Pangui. Ángela Roca del Cantón El Pangui, por favor, comunícate conmigo. Tienes el premio del día de hoy. De mi parte no es más. A nombre de mi compañero de labores, DJ Chino, y su pana, su body, su amigancho, su ñaño Beto, su kikiri miau, el eterno adolescente, el patrón del micrófono, su abogado de confianza, su rosquita mañanera, Jacobito, les decimos gracias. Nos escuchamos mañana a partir de las 8 de la mañana. O si no, nos encontramos allá donde todas las calaveras blancas son, donde no hay rico ni pobre, donde todos somos iguales ante Dios, donde las flores se marchitan y las lágrimas se evaporan. Por eso, siempre digo, lo mantengo y lo sostengo: lo que se vaya a comer el gusano, mejor que lo disfrute el humano. Chao, hasta mañana.

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1: ¿Qué tal, amigos y amigas oyentes? Ya nos encontramos acá en los estudios principales de Radio Amazonas 92.1 para llevarles esta segunda entrega de noticias. Saludamos a quienes nos escuchan a lo largo y ancho de la provincia de Zamora Chinchipe, como también en la provincia de Loja. Nuestras líneas totalmente habilitadas, el 09-85-45-60-24. Esto en cuanto a la información que vamos a desarrollar este día jueves 8 de octubre del 2026.
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1: 12 horas con 12 minutos. Empezamos con el desarrollo de la información de carácter nacional. Robos bajo aturdimiento químico aumentan el 36% en Quito y alarman a jóvenes universitarios. Los detalles a continuación en la siguiente nota informativa.
2: No es una nueva modalidad de robo, pero sí una práctica delictiva que va en aumento en Quito. Se trata del aturdimiento químico, utilizado por delincuentes para reducir la capacidad de reacción de sus víctimas y posteriormente apoderarse de sus pertenencias, dinero e incluso acceder a sus cuentas bancarias. Entre enero y septiembre de este año, ya se contabilizan 593 robos bajo aturdimiento químico. En todo el 2025 fueron 435 casos, es decir, el incremento ya alcanza el 36%. La preocupación se concentra en jóvenes y universitarios, las inmediaciones de centros de educación superior, bares, discotecas y espacios de entretenimiento se encuentran entre los lugares donde se han registrado estos hechos. Los análisis toxicológicos identifican medicamentos como clonazepam, diazepam, alprazolam y midazolam, todos pertenecientes a la familia de las benzodiazepinas. La docente de toxicología de la Universidad Central, Judith Vanegas, explica que se trata de psicotrópicos regulados que deben ser adquiridos mediante recetas especiales, cuyo efecto aumenta cuando estas sustancias son mezcladas con alcohol.
3: Que son medicamentos los cuales pueden producir un efecto de sedación y entonces afectan directamente al sistema nervioso central como tal, son depresores.
2: Y en casos de intoxicación severa, provocar una depresión respiratoria, pérdida de conciencia, afectaciones al sistema nervioso e incluso la muerte.
3: Las sustancias químicas siempre existe un riesgo si no se utilizan las dosis adecuadas y estamos claramente en una situación de delincuencia en donde el riesgo es mayor, absolutamente.
2: Ante este escenario, hay varias recomendaciones.
3: No dejar sus bebidas alcohólicas, evitar perderlas de vista. Si las perdemos de vista nuevamente, solicitar una bebida que yo esté completamente segura, la cual no haya sido manipulada, no haya sido añadida. El tema de las amistades es fundamental, igual tener un círculo de seguridad con uno mismo.
2: Pero además, hay otra alerta.
3: Son medicamentos los cuales en realidad son regulados y tienen que tener una receta especial para ser adquiridos incluso. Y entonces esto salta mucho, es muy particular la situación.
2: Por ello, el especialista considera indispensable reforzar los controles en farmacias y establecimientos de salud, especialmente porque uno de los fármacos identificados tiene uso hospitalario, informó Miguel Ángel Bedoya.
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1: 12 horas con 16 minutos. Más información que compartimos con nuestros amigos oyentes. Desde el Cuerpo de Bomberos de Loja se informa que hasta la fecha no hay incendios forestales activos, pues el martes 6 de octubre se logró controlarlos y se insiste en no realizar quemas agrícolas. Los detalles a continuación en la siguiente nota informativa.
4: El subjefe del Cuerpo de Bomberos de Loja dio a conocer el estado de los incendios que se han presentado en las últimas horas, los que a esta fecha han sido ya sofocados.
5: Sí, gracias a Dios, el día de ayer se finiquitó el incendio que lo teníamos desde el día martes y lunes. Entonces ayer en la tarde, con la ayuda también de los señores militares, pudimos controlar el incendio que lo teníamos en la parte baja del Villonaco.
4: El bombero señala que existe una ordenanza que busca controlar las quemas agrícolas que no estén dirigidas de manera técnica.
5: Hemos tenido algunos incendios, pero de baja magnitud, con nuestro personal, que hemos realizado un monitoreo adecuadamente para poder, en el momento que vean humo, los compañeros enseguida tenemos un equipo preparado para poder socorrerlo de inmediato.
4: Como bomberos, se enfrentan a hechos que ponen en riesgo su vida por la irresponsabilidad de no cumplir con una norma.
5: Nosotros tenemos una ordenanza en la cual hay una disposición que no se puede realizar quemas sin que no sean técnicamente y estas que sean dirigidas por el personal del cuerpo de bomberos. Pero lamentablemente la ciudadanía no hace conciencia de lo que estamos viviendo. Estamos con una alerta roja a nivel nacional por el fenómeno del Niño.
4: La mayoría de quemas se dan de acuerdo a los datos que maneja el cuerpo de bomberos producto de las quemas agrícolas, que no cumplen los procedimientos técnicos que establece el cuerpo de bomberos.
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1: 12:18. Más información que compartimos con nuestros amigos oyentes. Quinto Festival del Pasillo reunió artistas y músicos zamoranos. La Casa de la Cultura Ecuatoriana Benjamín Carrión, núcleo de Zamora Chinchipe, realizó la noche de este viernes 2 de octubre el festival, el quinto Festival del Pasillo, modalidad tríos 2026 en la Feria Libre de la Península, como parte de su programación por los 45 años de vida institucional. El encuentro reunió artistas y ciudadanía con una jornada dedicada a la difusión de la música nacional y particularmente el pasillo ecuatoriano. La programación contó con la participación especial del trío Madera Dorada y el trío El Reencuentro, agrupaciones que presentan un repertorio musical nacional. Como parte de la actividad, Arteaga Instrumentos de Cuerda entregó un requinto profesional al Conservatorio Nacional de Música Marcos Antonio Ochoa Muñoz de Zamora, destinado a fortalecer los procesos de formación musical de los estudiantes y contribuir a la práctica de difusión de la música nacional. Durante el festival también se entregaron el reconocimiento a personas que han respaldado y han colaborado con esta iniciativa. Desde su primera edición, la organización destaca su participación como parte del proceso de continuidad del festival, que en el 2026 alcanzó su quinta edición.
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1: 12:19. Presidente del DIES asegura que escasez culminará pronto. Los detalles a continuación en la siguiente nota informativa.
6: Cynthia Gelibert, presidenta del Consejo Directivo del IES, aseguró que la escasez de varios medicamentos al interior de los hospitales pues culminará pronto. Insulina, pastillas para la presión y morfina no tardarían en llegar a las farmacias del IES.
7: Fue este miércoles 7 de octubre, en el marco de la entrega de 734 kits autoamplificados a beneficiarios del Seguro Social, que la presidenta del directorio IES conversó sobre el abastecimiento de medicamentos en las casas de salud de la red de la institución.
8: Me encuentro recorriendo a todos los hospitales desde que inició mi gestión, con la finalidad de conocer de primera mano cómo estamos en el abastecimiento de medicamentos, cómo está la atención a nuestros usuarios, a nuestros afiliados, y de esa manera poder tomar decisiones con la finalidad de fortalecer a cada uno de los hospitales.
7: Esto, aunque todavía en anuncio, resulta alentador para los miles de afiliados que hoy por hoy se han visto en la necesidad de comprar su propia medicina.
9: Tengo pacientes, soy fisioterapeuta, ejerzo privadamente, tengo pacientes que son diabéticos, necesitan insulina, hace un año el IES no les da insulina, hay personas que no tienen para adquirir la insulina, que cuesta 25, $50, no pueden.
7: Pero es precisamente lo que ya trabaja la institución, al menos en corto plazo, según dijo la presidenta del directorio del IES. Productos destinados a personas con diabetes, hipertensión o incluso morfina para quienes padecen un cáncer terminal estarán en stock.
8: A ver, nosotros tenemos medicamentos catalogados y medicamentos que no están catalogados. Los que no están catalogados, todas las unidades médicas tienen que hacer sus procesos de adquisición. Y los catalogados sí son bajo la adquisición centralizada, lo cual las medicinas que usted me ha indicado ya las hemos adquirido y están próximamente para ser distribuidas en todas las unidades médicas a nivel nacional.
7: Enhorabuena, el trabajo coordinado de la institución, según se confirmó, ha logrado viabilizar la llegada de los medicamentos faltantes. Con la realización de Javier Rosero, informó Julián Calahorra.
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1: 12 horas con 22 minutos. Directivos educativos participan en el taller de planificación curricular institucional en Zamora. Este miércoles 7 de octubre del 2026 se desarrolló en el auditorio del Distrito de Educación 19D01. Yacuambi Zamora, un taller de capacitación dirigido a directivos y equipos de apoyo en instituciones educativas del Cantón Zamora, con el propósito de fortalecer la planificación curricular institucional. La jornada estuvo dirigida a los equipos responsables de la elaboración, revisión y actualización del PCI, instrumento que orienta la planificación pedagógica de cada institución educativa agrícola, las acciones educativas con estándares de calidad y la normativa vigente. Durante el taller se realizó la autoevaluación de diferentes elementos del que conforman el PCI, con el objetivo de identificar fortalezas, aspectos para mejorar y oportunidades para fortalecer la planificación institucional. Este ejercicio permitió analizar la importancia del PCI pertinente y articulado con las necesidades de la comunidad educativa.
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1: 12 horas con 23 minutos. El deterioro del Adolfo Valareso acelera un plan para renovar su infraestructura. La unidad educativa Adolfo Valareso de la ciudad de Loja contará con 14 aulas nuevas, baterías sanitarias, áreas de recreación y mobiliario, mientras las autoridades analizan el futuro del bloque principal actualmente fuera de servicio por su deterioro estructural. Parte de la infraestructura de la unidad educativa tiene serios inconvenientes, especialmente en su bloque principal, el cual está en constante deterioro y genera peligro a los estudiantes. Respecto a esto, Fabio Andrés Villamar Sánchez, coordinador Zonal 7 de Educación, tras el recorrido con autoridades, manifestó que la institución requiere mantenimiento y confirmó que los recursos correspondientes ya fueron solicitados. Además, explicó que el proyecto contempla la construcción de 14 aulas nuevas por 9 metros, cada una equipada con pupitres, pizarras, escritorios y sillas para docentes, además de casilleros. La obra figura dentro de un proyecto previsto para el 2027, con financiamiento del Banco Mundial. La planificación también incorpora áreas destinadas al esparcimiento y actividad física. Entre esta figura está un espacio de calistenia dirigido principalmente a estudiantes entre 13 y 14 años con instalaciones apropiadas para ejercicios y prácticas deportivas.
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1: Gobierno reduce a 4 centavos por galón en gasolinas. Los detalles a continuación en la siguiente nota informativa.
10: Y vamos con esta noticia que se conoció el día de ayer. El gobierno anunció una nueva reducción de 4 centavos por galón en las gasolinas Extra, Ecopaís y el diésel desde el 12 de octubre.
11: Esta rebaja aliviará precisamente el bolsillo de los conductores, pero aumenta el costo que debe asumir el Estado.
2: 4 centavos menos por galón pagarán los ecuatorianos por la gasolina Extra, Ecopaís y el diésel desde el próximo 12 de octubre. El anuncio lo hizo el presidente Daniel Noboa a través de un comunicado en redes sociales, señalando que pese al escenario internacional y a las variaciones en el precio del petróleo, el gobierno busca aliviar la economía de las mafias y evitar que el país se detenga. Con el nuevo ajuste, la gasolina Extra y Eco País pasarán de $3.21 a $3.17 por galón, mientras que el diésel premium, en cambio, bajará de $3.15 a $3.11. Los nuevos valores estarán vigentes hasta el próximo 11 de noviembre y representan una reducción acumulada de 14 centavos por galón desde el pasado mes de junio. El gobierno está utilizando los cambios implementados este año al sistema de bandas de precios a través de los decretos 444 y 468, además de las facultades establecidas en la ley de hidrocarburos para evitar que las variaciones internacionales se trasladen completamente al consumidor. En septiembre, el precio real de los combustibles estuvo muy por encima del valor pagado por los consumidores. El galón de diésel costó $4.37, pero se vendió en $3.15, lo que significó un subsidio de $1.22 por galón. Mientras que la gasolina Extra tuvo un costo real de $3.41 frente a un precio de venta de $3.21, mientras que el Ecopaís llegó a $3.65. Es decir, la rebaja representa un alivio directo para los usuarios, pero también incrementa la diferencia que debe cubrir el Estado cuando los costos internacionales superan el precio interno. El gobierno sostiene que mantendrá estas medidas para proteger a las familias, mientras las finanzas públicas absorben el costo de mantener los combustibles por debajo de su precio internacional.
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1: 12:27. Más información que compartimos con nuestros amigos oyentes de la región sur del país. Yanzaza fue sede del Congreso Nacional de Empleados Municipales. En el marco de la celebración de los 42 años de vida jurídica de la Asociación de Empleados Municipales del Cantón Yanzaza, se cumplió en el Valle de las Luciérnagas el Congreso Nacional de la Confederación Ecuatoriana de Empleados Municipales. El encuentro contó con la participación de 54 socios del municipio de Yanzaza, además del presidente de la SEM, Guillermo Contreras, integrantes de la directiva nacional y delegaciones de empleados municipales de Santa Cruz, Santa Ana, Machala, Gonzalo Pizarro y Atacames. Durante las jornadas, los representantes de organizaciones participantes intercambiaron experiencias relacionadas con el trabajo de los empleados municipales y acordaron temas de interés para el sector en un espacio destinado al diálogo y a la coordinación entre las asociaciones. La Asociación de Empleados Municipales de Yanzaza, como organización anfitriona junto al Gobierno Autónomo Descentralizado Municipal, brindó las facilidades para desarrollar el Congreso y recibió a las delegaciones provenientes de diferentes municipios del país. 12:29, nos vamos a una pausa publicitaria. Regresamos con más información.
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1: La Escuela de Capacitación del Sindicato de Choferes Profesionales del Cantón Yansá se invita a todos los interesados a matricularte para el curso de la obtención de la licencia tipo R regular, la misma que cuenta con un camión y un trailer para las prácticas de conducción. Las matrículas se extendieron hasta el día viernes 30 de octubre del 2026. Las clases son virtuales y las prácticas presenciales. 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
1: Ley de inquilinato amplía su alcance en el sector rural antes de votación definitiva en el Pleno. Los detalles a continuación en la siguiente nota informativa.
2: Y la Comisión de Justicia ajustó el texto de la ley de inquilinato antes de que llegue a su votación definitiva en el Pleno de la Asamblea. Los cambios incluyen nuevas reglas para los contratos de arrendamiento, garantías, mantenimiento de inmuebles y también reajuste de los cánones.
3: Tras las observaciones realizadas durante el segundo debate, la ley de inquilinato incorporó nuevas modificaciones antes de su votación definitiva en el Pleno del Legislativo. Uno de los principales cambios tiene que ver con el ámbito de aplicación de la normativa, que ya no se limitará al perímetro urbano, sino que también regulará las relaciones de arrendamiento en el sector rural.
4: Había una línea bastante roja, se podría decir, para nosotros, y era que el tema de el ámbito de esta ley iba solamente a tratarse a nivel de el sector urbano, dejando de lado al sector rural, cuando en el sector rural también se alquilan casas.
3: La ley establece que la garantía de los contratos de arrendamiento se fijará en dos cánones, los cuales deberán ser devueltos al inquilino en un plazo de 15 días posterior a la entrega del inmueble. Ahora bien, la comisión estableció que el propietario de la vivienda tendrá que reportar daños, reparaciones o valores pendientes hasta 10 días posterior a la mudanza. Si no lo hace, se restituirá la garantía de forma íntegra.
5: Ni el arrendador puede quedar desprotegido frente al incumplimiento, ni el arrendatario puede quedar expuesto a abusos o a reglas inciertas.
6: Nuestro objetivo debe ser uno solo: aprobar una ley clara, aplicable y justa, que proteja la vivienda de las familias ecuatorianas, respete el derecho a la propiedad y otorgue seguridad jurídica a las partes.
3: La normativa también establece límites para el incremento del canon de arrendamiento. El valor no podrá modificarse por decisión exclusiva del propietario.
4: tenía que ponerse términos en función de los valores también, que no se podían dejar abiertos a que se pongan valores indiscriminados.
3: Las reparaciones urgentes de un inmueble sí podrán ser realizadas por el inquilino sin el aval del propietario. Posteriormente, se deberá aprobar la urgencia de la obra y los gastos acreditando facturas correspondientes. En el caso de disputas, la ley reconoce a la mediación como un canal de resolución de conflictos. Sin embargo, no será requisito obligatorio para iniciar procesos legales. Con este informe, los arrendadores deberán garantizar el mantenimiento del inmueble. Y es que si hay afectaciones que no son resueltas, se podría aplicar una multa equivalente a un canon de arrendamiento. Y si hay reincidencia, la sanción podría elevarse hasta 3. Informó Álvaro Terán.
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1: 12 horas con 41 minutos, más información que compartimos con nuestros amigos oyentes a esta hora de la tarde. ¿Cuentas bancarias y datos personales se convierten en herramientas para extorsiones y otros delitos? Prestar una cuenta bancaria, compartir un código de verificación o entregar información personal puede terminar involucrando a una persona en una investigación penal. Así que muy atentos ante esta nota informativa. Esto en cuanto a esta situación de que advierten que estos descuidos pueden ser aprovechados para cometer delitos o movilizar dinero de origen ilícito. Francisco Mesías Hidalgo, coronel de la Policía Nacional en Servicio Pasivo, advierte sobre el riesgo de prestar cuentas para recibir transferencias o hacer depósitos cuando los recursos están relacionados con actividades ilícitas. El titular puede ser requerido para determinar el origen y el destino del dinero. Los movimientos por montos elevados son los que generan alertas y verificaciones. Entre los casos con mayor riesgo están las solicitudes para recibir 5 mil, 10 mil o 20 mil dólares. Especialmente cuando quien pide utilizar la cuenta argumenta que tiene problemas con la suya. La misma situación puede presentarse con las aplicaciones de mensajería. Los antisociales solicitan códigos enviados al teléfono de la víctima para tomar el control de su cuenta y posteriormente contactar a familiares y amigos para pedirles el dinero. Si usted le da el número, está mal, le han hackeado su cuenta, señaló ante estos casos que plantea verificar por otra vía cualquier solicitud. El acceso de información personal no se limita a cuentas y teléfonos. Giovanni Cruz, abogado en libre ejercicio y profesional experto en seguridad, sostiene que las redes sociales también se convierten en una fuente de datos para identificar posibles víctimas, fotografías de viajes y vehículos, compras y actividades comerciales o familiares que permiten conocer aspectos de la vida social, personal, económica de una persona. Esta información puede resultar especialmente útil para quienes buscan identificar y comerciantes, empresarios, funcionarios públicos u otras personas con determinadas actividades económicas en ciudades pequeñas. A partir de estos datos, las víctimas son seleccionadas para extorsiones que incluso se coordinan desde centros penitenciarios. Mientras una persona privada de libertad realiza llamadas o mensajes, otras permanecen fuera para obtener la información y contactar a la víctima o recibir el dinero exigido.
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1: 12 horas con 44 minutos. Decomisan impresoras y más de 160 documentos fraudulentos en Santo Domingo.
7: ¡Policía! ¡Policía! ¡Aviso! Impresoras, computadoras, prensa hidráulica, láminas metálicas, especies y soportes de licencia de conducir, matrículas, revisiones vehiculares, entre otros documentos de diversos cantones del país, además de sustancias sujetas a fiscalización, son parte de las evidencias decomisadas durante un operativo realizado en Santo Domingo la madrugada de este 7 de octubre.
8: Son dos detenidos que tienen más de 160 documentos que tenían para matriculación, licencias y todo tipo de documentos del sistema de tránsito, del cual policía hizo una gran labor y pudo lograr pues este decomiso.
7: El inmueble allanado era utilizado como centro de elaboración, adulteración y almacenamiento de documentos vehiculares fraudulentos que servían para financiar la estructura criminal R.
8: Son los resultados que ha tenido el bloque de seguridad. Aquí han trabajado Fuerzas Armadas y Policía Nacional juntos en la línea de trabajo de combatir la inseguridad en la provincia, y eso ha traído resultados favorables.
7: Dos sujetos fueron aprehendidos por este caso. Además, en otros operativos se lograron más resultados en favor de la seguridad, que de acuerdo al ministro del Interior, John Reinberg, ha mejorado en la provincia 23.
8: Hoy tenemos una disminución de la criminalidad aquí en la provincia del 43%, una cifra de las provincias que tienen el mayor alto número de todo el país. Aparte de esto, una disminución de sobre el 30% también en actos de delincuencia.
7: Resguardado por un fuerte contingente policial, el ministro recorrió varios sectores, mencionando que en los próximos días se aumentará la dotación de vehículos policiales para Santo Domingo de los Áchilas. Informó Gisela Moreira Lor.
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1: 12 horas con 47 minutos más. Información de carácter regional. Operativo de control en bares y decoreras dejan un establecimiento clausurado en Yanzasa. La Policía Nacional, en coordinación con la Comisaría del Cantón Yanzasa, ejecutó un operativo de control en bares y locoreras con el propósito de verificar el cumplimiento de la normativa vigente y fortalecer las acciones de prevención y seguridad ciudadana. Durante la intervención se realizaron controles en varios establecimientos dedicados a la venta y consumo de bebidas alcohólicas. Los procedimientos de este tipo permiten verificar, entre otros aspectos, que los locales cuenten con los permisos necesarios para funcionar y que cumplan con las disposiciones establecidas por las autoridades competentes. Como resultado del operativo, se procedió a la clausura del bar El Escape, debido a que no contaba con los permisos correspondientes para su funcionamiento, de acuerdo con la información proporcionada por la Policía Nacional. La Policía Nacional señaló que estas acciones forman parte de los controles preventivos que se desarrollan en el distrito Yanzasa en coordinación con las autoridades competentes para verificar el cumplimiento de la normativa y contribuir la convivencia segura. Esta nota informativa es cortesía de Info Zamora.
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1: 12 horas con 48 minutos más. Información que compartimos con nuestros amigos oyentes. Allanaron municipio de Espínola por presunto tráfico de influencias. Fiscalía y Policía Nacional allanaron las oficinas municipales de Espínola y domicilios vinculados con investigación por presunto tráfico de influencias. Computadoras, celulares, documentos y 5.350 quedaron bajo custodia de las autoridades. El alcalde niega irregularidades y asegura que colabora con el proceso. En un operativo, el fiscal sacudió la mañana de este miércoles 7 de octubre del 2026 al gobierno autónomo descentralizado de Espínola, provincia de Loja. Funcionarios de la Fiscalía General del Estado, con apoyo de las unidades especiales de la Policía Nacional, ingresaron a varias dependencias de la institución y domicilios vinculados con personas investigadas dentro de un proceso de presunto tráfico de influencias. Las diligencias alcanzaron la Alcaldía, Secretaría General, Tesorería, Recaudación, Gestión de Riesgos y Centro de Revisión Vehicular. Agentes también intervinieron viviendas relacionadas con los funcionarios y otros involucrados en la investigación. La intervención concluyó cerca del mediodía y no dejó personas detenidas. Posteriormente, las oficinas municipales retomaron la actividad al público. Durante los allanamientos, las autoridades incautaron 7 celulares, 3 computadoras con documentación, 3 computadoras, 2 discos portátiles, una libreta de apuntes, 2 dispositivos USB y aproximadamente alrededor de $5,350 en efectivos. Los elementos quedarán bajo custodia para los análisis correspondientes de la investigación fiscal. La incautación busca aportar información que permita determinar la existencia o no de responsabilidades en torno a los hechos investigados.
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1: Bajo custodia para los análisis correspondientes de la investigación fiscal. La incautación busca aportar información que permita determinar la existencia o no de responsabilidades en torno a los hechos investigados.

0: Minutos, organizaciones delictivas lavan millones de dólares con criptomonedas. Los detalles a continuación en la siguiente nota informativa.
1: Millones de dólares se pueden mover a través de las criptomonedas y billeteras digitales. Se ha demostrado que las organizaciones delictivas ocultan y transforman dinero de origen ilícito.
2: Dinero en físico que lo convierte pues a través de una billetera digital, lo convierte a una criptomoneda. Para que pues la UAFE y otros organismos no se den cuenta que este dinero está llegando a borbotones, pero de manera distribuida. Llegan a un país destino a través de, qué sé yo, compra activos, una casa, un carro, o si no, pues una empresa fantasma, este dinero se lava.
1: La policía asegura que en Ecuador ya existen investigaciones relacionadas con negocios de trading y criptoactivos. Uno de los casos identificados se remonta a 2024. 11 personas y 7 empresas fueron vinculadas a una investigación por lavado de dinero captado a través de negocios digitales. Es así que la tecnología también se convierte en la herramienta de las autoridades para seguir el rastro del dinero sucio.
2: En la blockchain no existe, la blockchain nadie sabe quién está poniendo el dinero, lo único que existe es una transacción, nunca una identidad, pero en los puntos de entrada y salida sí.
1: La recomendación es concreta, no recibir, transferir ni convertir dinero o criptomonedas para terceros si no se conoce con certeza su procedencia. No caiga en negocios virtuales que les ofrezcan grandes cantidades de dinero de manera fácil.
2: Trabaja desde casa, ¿no? O gana un interés mensual del 17-21% del dinero que nos coloques.
1: El 2 de octubre se presentó el proyecto de ley orgánica de activos virtuales, que plantea regular actividades como la emisión, intercambio, transferencia y custodia de estos activos. También se propone controles de identificación de clientes, beneficiarios finales, monitoreo de operaciones y trazabilidad de los fondos.
2: Nuestras leyes sí necesitan darle a Fiscalía o AFE pues mecanismos mucho más ágiles para que ellos puedan rápidamente responder ante estas situaciones de lavado rápido, porque lo que permite las criptos es el lavado rápido, ¿no?
1: Informó Adriana Peralta.
0: 12 horas con 53 minutos. De esta manera estamos poniendo punto final a esta segunda entrega de noticias.
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1: 1:30.
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0: Hola, ¿qué tal? ¿Cómo están? Buenas, buenas. Buenas tardes, buenas tardes. Qué gusto nuevamente poder acompañarles en este miércoles pupito de semana. Ya nos encontramos por acá, listos para arrancar esta tarde. Oiga, ya estoy de vuelta por acá. Me tomé unas pequeñas vacaciones, no mentir. No, por asuntos personales me tuve que ausentar dos días, pero ya nuevamente estamos acá para arrancar con buena energía y ese buen positivismo que solo usted necesita por las tardes. Ya sabes, chicos y chicas, bienvenidos y bienvenidas a este su programa, El Desmadre de las Tardes. Por acá, qué gusto poder estar aquí con todos ustedes. Ya saben que puede interactuar con nosotros a través del 0985456024. Es el WhatsAppito de la Internacional, obviamente, Radio Amazonas 92.1. Oiga, qué chévere, qué gustosa nuevamente poder compartir con ustedes. Y hoy miércoles, ¿qué se viene el miércoles? Usted ya sabe que es el miércoles. Miércoles de horóscopo. El horóscopo, ya sabe usted lo que se necesita todos los miércoles. Usted necesita saber qué le depara esta semana, el día de hoy. Así que por aquí nos encontramos, ya sabe, provincia de Zamora, Chinchipe, bienvenidos y bienvenidas. Provincia de Loja, buenas tardes, ¿cómo están? ¿Cómo han pasado? Cuénteme. Por aquí también le damos paso a nuestro querido compañero JL, ya listos para arrancar este programa especial.
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provincia del sabor. Una bonita tarde por acá, nosotros contentos, alegres, felices. El sol ha bajado por acá en nuestra ciudad, ¿no? Está un poquito lloviznando, siente el paravito, pero rico el clima está. Y ya el día de ayer sí que estaba quemante, estaba súper, súper calientito. Ahí saludando también a las mamitas, a los papitos, a los señores estudiantes que ya están en casita, seguro están almorzando con Radio Amazonas.

0: TikTok. Así cada uno de ustedes, si ya saben, tienen que hacer la sugerencia 0985-4560-24. Yahaira, ¿cómo la ha pasado? ¿Cómo la ha pasado? ¿Ah? Después de esas largas vacaciones, por acá le veo que se le cambió el...
1: Oiga,
0: Snyder le cambió el calendario, ¿no es cierto?
1: Snyder me cambió el calendario. Oiga, yo estaba concentrada, pues pensando que era miércoles, y él me decía, sí, miércoles. Yo confundidísima que era miércoles, pero no, hoy hemos estado ya viernes chiquito por acá, ya el calendario marcando 8 de octubre del 2020. Oiga, qué rápido que pasa el tiempo, ¿no?
0: Sí, imagínese.
1: Ya 8 de octubre, imagínese, ya han transcurrido 8 días. Y así va avanzando, ¿no? Así va avanzando, dígame.
0: Oiga, por ahí le preguntaban por usted, también le preguntaban.
1: ¿Ah, sí? Sí. Sí me han extrañado, entonces.
0: No me han extrañado, por ahí preguntaban. ¿Qué pasó? Dice, con la diablita. No, dice.
1: Solo él no me ha extrañado, ¿qué ves?
0: Diga, Jorgito, ¿la extrañaron o no? Ahí está. Muy bien,
1: Jorgito. Oiga, no, ese Jorgito es un caso, por Dios.
0: Jorgito es de la tarde.
1: Yo ese Jorgito que bestia, por Dios. Si lo tuviéramos aquí en Loja, lo tendríamos aquí todos los días.
0: Marcadito aquí.
1: Marcado como guagua.
0: Ese

0: sí, no. Pude culminar con todo lo que tenía previsto y por eso ya estamos aquí de vuelta con buena energía, con ese positivismo que usted necesita por las tardes, ya sabe, para alegrarle todas sus tardes de 14 a 17 con 15. Por aquí nos tiene para acompañarle sus tardes.
1: Qué rico, ¿no es cierto? Oiga, las noches, ¿qué tal? ¿Qué tal las noches? Oiga, ¿y las noches? ¿Qué tal? ¿Qué hizo por las noches?
0: ¿Qué hice por las noches? Eso no se cuenta, oiga.
1: Ah, ya lo digo por ahí. ¿Cómo que? ¿Qué se ha hecho?
2: Comenzaste.
1: No se sentó a ver la peli que decía que quería ver.
0: Oiga, por acá ya nos hacen llegar saluditos y nos dice: hola, mija, un saludo muy especial para Germán Castellano Caballero en Cuba, desde el hermoso país de Ecuador.
1: ¡Ah, caramba! ¡Qué rico! Muy bien, muy bien. Así de a poquito ya la gente se está interactuando con nosotros a través de la línea de WhatsApp. Y ya en poquitos instantes estamos saliendo ya en la plataforma TikTok.
0: Claro que sí.
1: Señor, para todos los que nos llevan siempre en TikTok, y ya saben, la invitación está. Hoy día es jueves con
0: de Judas.
1: ¡Claro! Hoy todo tema es válido. ¿Quieren una baladita? ¿Quieren una cumbiecita? ¡Un cachuyapi!
0: Hoy Judas está para complacerles, ya saben. ¿Cómo es la dinámica? Usted le solicita: señor Judas, póngame la canción de El Aventurero, por ejemplo. Y así nos vamos con esa dinámica del viernes, chiquita. Eso, hágame sonar esas botellitas. Eso, salud, salud por ahí.
1: Hoy es el beso de Judas. Hoy es la traición, ¿no es cierto? Así que... Qué rico, ¿no es cierto? Las tardes se ponen fenomenales aquí en la Tropical. Una bonita tarde para los amiguitos que están trabajando acá en el centro de la ciudad, el transporte urbano. También nos decían, siempre pasan conectados, ¿qué le parece? Siempre pasan con la señal de la Tropical y de Radio Amazonas. Claro que nosotros en las tardes le ponemos esa alegría a cada uno. A los chofercitos, a los señores pasajeros que van ahí sentaditos, relajaditos, llegando a sus destinos. Ellos siempre escuchando Radio Amazonas.
0: Claro que sí, por aquí estamos. Ya sabes, alce el volumen, sintonice 92.1.
1: Así que, señoras y señores, desde este momento se abre el telón. Vamos con el primer bloque. Buenas tardes a cada uno de ustedes. Empieza Radio Amazonas. ¡Au!

0: 2:30.
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9: Sí, ok.
7: Ok, estamos de vuelta, marcamos en punto las 14:37, ya por acá en este viernes chiquito, y damos paso a nuestros auspiciantes.
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8: Señor, ya tenemos las 14:40. ¿Cómo va a ser tiempo? Rico, saludando también a quienes ya se están integrando. Ya en poquitos instantes estamos saliendo ya en vivo. Ah, ya estamos.
7: Él no nos avisa.
8: No nos dice nada, ¿no es cierto? Ya están en vivo, nada. Ya estamos en la plataforma de TikTok también. Pero a quienes quieren interactuar con nosotros, el día de hoy estamos regalones. Cualquier cancioncita que quiera escuchar, ya sabes, de una baladita, una musiquita nacional, un guainito, un merenguecito, una cumbiecita, todo es hoy. Hoy jueves de Judas. Así que ya saben, amiguitos y amiguitas, rápido, 0985-4560-24.
7: Claro que sí, ya estamos a través de la plataforma de TikTok, ya puede visualizarnos, pero no se olvide, pase por ahí, deje su tap, tapa la pantallita, comparta también ese like y solicite las canciones a nuestro querido Judas.
8: Sí, señor. Así que ya en estos instantes se abre el telón de las buenas tardes en el jueves antesala al fin de semana. Ya marcamos 8 de octubre.

24. Señores, Choferitos Carreteros, buenas tardes.

por acá ya vamos llegando. Nos dice, buenas tardes, saludos JC, Diablita, desde Obra Pía, desearles éxitos y bendecido jueves. ¡Pula!

0: no, Fernando, dice.
1: ¡Polo!
0: ¡Oiga!
1: ¡Pásamelo! Oiga, DJ, eso no sabíamos nosotros. ¿Qué pasó? ¿Qué pasó, qué Snyder? ¿Cuál es que es? Pásalo, fines.

0: Nosotros pensamos lo que la cabeza nos da.
1: Claro, y lo que decía el mensaje. El mensaje estaba claro y dicho. Pero ya aclarada la situación, vamos a seguir nosotros con buena música. Qué buenos merengues, 0985.

0: preguntitas también para ustedes.
1: Oiga, la Jolie, ¿eh? La Jolie también preguntaba, ¿cuál? Marisol también nos preguntaba.
0: Ah, sí, qué bonito.
1: Sí, nos preguntaban por ahí. Y a ver, creo que es alguien de España o de Estados Unidos. Ya no me acuerdo con Jay, parece que era Yaris. Yaris, también.
0: ¿Ya?
1: También. Sí. Ah, preguntaba por usted. Oiga, le habían extrañado los dos días. Le habían extrañado, para que vean, ¿no es cierto?
0: Bueno, lo bueno es que me extraña, aunque sea para matarlos de iras, ¿eh?
1: Oiga, los de la policía también.
0: Por ahí, sí, ya ve.
1: Estaba J1, J2, J3.
2: Comenzate.
0: Todos.
1: Ya que no es cierto. Diga, Jorgito, ¿fue o no fue verdad? Ahí está, ¿sí o qué? Vamos. Radio Amazonas, la tropicalidad de la Amazonía. Interactuando con cada uno de ustedes. Ya saben, cualquier generito de música, hágalo, los pedidos. A través de la página y a través de la plataforma de TikTok y a través de los mensajes de texto.
3: ¿Qué pasó, mamá? Y aunque no sea de los sabrosos del merengue revoltoso ahora, quiero hablar de los famosos Ventura.
1: Ajá, quiero hablar de esos famosos.
3: La roca, pero no te vuelvas loco, que mi pario, vete, over here, y aquí yo.
1: ¡Eso! Oiga, qué clásicos, ¿ah? ¿Eh? Sí se acuerdan, ¿no es cierto? Cuando bailaban ahí en casita, bailaban y se fugaban del cole.
0: Es de los años 80, por ahí las fotos que andan circulando.
1: ¿Sí o qué? Oiga, lo bailan hasta ahora esos jóvenes en el party. Qué rico, ¿ah? ¿Eh? ¿Quiénes bailan en las tardecitas, los matines? ¿Quiénes hacen esos bonitos espectáculos? Una bonita tarde para los jovencitos que también tienen su momento de relax también,
0: ¿eh? Oiga, por acá nos dice, yo sí con usted, Cuco, así me dé, estate aquí.
1: Ah, ¿para qué vea? No, no le digo.

0: los extrañaba mucho. Ya extrañaba estar aquí.
1: ¡Epa! ¿Sí o qué? Ahí está nuestro público, ¿no? Nuestro público rompiendo fronteras, llegando a los hogares de toda la provincia de Loja y de la provincia de Zamora.
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0: Oiga, ¿y qué?

0: al calendario. Pero con buena música, no se sienten los días acá en Radio Amazonas.
1: Y la gente bonita también del Oriente Ecuatoriano, activadísimos en esta tarde del viernes chiquito.

0: si son latinos o son europeos.
1: Gringos.
0: o son de Chaquinal. De Chaquinal, hay una parte muy bonita de Chaquinal. Son de la provincia más rica del estado ecuatoriano. Son de Zamora, son de Bellavista, son de toda esa linda gente que conforma sus hermosos cantones, barrios y parroquias.
1: Balanda.
0: Exactamente. Zumba. Eso. Paquisa, ya mismo, están de festividades. Este fin de semana me parece, creo que.

0: No pare.
1: Qué rica música.
2: Música, música, clásicos de antaño sonando aquí a través de Radio Amazona para los señores conductores. Una buena tarde.
0: DJ Judas.
3: Comenzaste.

Oye, levántese, levántese a mover ese cuerpito.

0: Pero acá dice, con el loco le voy a decir a mi hermana, pero no cierran los locos, porque toca doble inversión. Oiga, ve, ya le tienen por acá, compañera, la hermana de Alan.
1: A ver, ¿cómo quieres?
0: Con el loco, dice, por usted, voy a decir a mi hermana, dice. ¿Ya? Pero no cierran los locos, o sea, usted y yo, que no nos haremos los locos porque les toca invertir doble.
1: Ah, caramba, no, no le digo. Qué rico, ¿eh? Ahí estamos, Radio Amazonas, la tropical y de la Amazonía, la 92.1.
0: Por acá tenemos otro saludito y nos dice, hola, buenas tardes, ¿me puedes pasar un saludo en Loja para Keila de Christopher, que la quiero mucho, siempre la llevo en mi corazón? Sí. ¡Wow!
1: Hola, qué enamorados, ¿eh?
0: Eso es bueno.
1: ¡Claro!
0: Cuando le declaran el amor ante todos los oyentes.
1: Oiga, nos decía alguien que cuando uno está enamorado, se lo exhibe al 100%, ¿sí? No importa nada.
0: Pero cuando se casan la esconden, vuelta.
1: ¿Por qué será, no? Como la canción, ¿por qué será? Ingratos, ingratas.

Que suene, que suene. Recorriendo por todas las diferentes vías, allá en la Amazonía ecuatoriana nos están escuchando en Chicoana, calientito, Chicañita. Saludito para toda esa linda gente que está con nosotros.

0: que son good, good, good.
1: That's good. Good bye.
0: Ay.
1: Ahí lo dijo Jorgito. Una chica, chica, chica, chica, chica, chica. ¡Épale!
0: Oye,
1: sí,
0: se prendió la fiesta. Levantamos ese ánimo en esta tarde del viernes, chiquito.
1: Coge el cucharón, coge el cucharón, coge el cucharón y baile con Radio Amazonas. Las mamitas, ahí seguro que están sirviendo ahí la comida para quienes llegaron ya a estos momentos ahí en casita. Están disfrutando del delicioso almuercito. Buen provecho para ustedes. ¡Eso!
0: Rico. Oiga, y el buen merengue.
1: Claro.
0: El buen merengue del viernes, chiquito.

0: mesa, mesa.
1: Oiga, ¿sí se acuerdan, cierto? Cuando bailaban ese mesa. Qué rapidito lo bailaban ahí.
2: A ver, dele, dele, corta, dele, vamos
1: ahí. En esos matines, en las discotecas, en los bailes. Era un clásico el mesa. Eso. Bailoterapia gratis acá en Radio

0: importante.
1: ¿Qué le dicen? Oye? ¿Qué le dice por ahí los mensajes?
2: Que le van a dar su hermana a usted y él para...
1: No joda.
3: Dejarás de estar vacilando a mi hermana, te de sacar la ispa.
1: ¡Uy, uy, uy! ¡Tremendo lugar por allá! ¡No, no, no, no, no! ¡Así no! ¡Con amenazas!
4: Para las mozas, si eres buen.
2: Ese es JL.
1: Oiga, con amenazas. Así, ¿quién no puede ser fiel, eh? Cuidado con mi ñaña, dice, ¿eh? Ay, la linda gente que nos está escuchando allá en Puerto Seco, full parlante aquí en la ciudad de Loja. Muchas gracias allá. En Puerto Seco nos comunicaban que estaban a full parlante.
2: Su canción, JL, cante.
1: A ver cómo es.
2: Soy un mujeriego.
1: Oiga.
4: Para las mozas si eres bueno.
1: Ay, ay, ay.
2: Chao y hasta luego. Ay, ay, ay, es un mujeriego.
5: Todas las veo buenas.
1: Oiga, no es cierto. Sigue, Jorgito, todas las veo buenas.

0: maridos Marco Iván Puyaguari, de su querida mujer Isabel, y espero que me perdone por el inconveniente que tuvimos ayer. Jorgito Puyaguari, perdónelo. Iván, Marco. Marco Iván, yo me perdí por... Oiga, yo no sé si vivo obsesionada con Jorgito. Marco Iván Puyaguari, por favor, perdónele, Isabelita. Está haciendo público ese perdón, así que... Perdónelo, perdónelo, por favor.
1: Oiga, para que... No me pegue por mi bien, no seas sapo, ya
2: ves. Oiga, para que lo haga público, quiere el perdón.
0: Quiere perdón, fue algo grave.

0: es.
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0: Ok, por acá estamos de vuelta. Marcamos ya en el reloj de este jueves 15:08. Oiga, por acá queremos dar lectura. Vamos a dar lectura a una fiestita que nos han hecho llegar para todos los que ya están esperando con ansias que llegue esta fecha tan importante como es Halloween.
1: ¿No es cierto? ¿No es cierto? Y los trajes ahí.
0: Oiga, claro, ya los que tienen que ir alistando esos disfraces, vamos alistando el mejor disfraz, porque en este party que nos han enviado, por acá nos han hecho llegar, va a sortear un premio al mejor disfraz que haya en esa noche. Así que por acá el party se llama Maldita Halloween Party.
1: A ver, ¿cómo?
2: ¿Cómo?
0: Maldita Halloween Party, así se llama.
1: El nombre, ¿no?
0: Sí, exacto. Por acá nos dice, ven y vive el mejor momento este 30 de octubre desde las 7 de la noche en el Salón Social Cascaritas. Prepárate para disfrutar la mejor música con electrónica, reggaetón y un DJ invitado. Una hora de barra libre y concurso al mejor disfraz de la noche. El cover de la entrada, pues para el 30 de octubre, que cae viernes, es de $5 nada más. Pero tenemos algo muy importante también que comunicarles a todos ustedes. Durante estas semanas, hasta que llegue el día del evento, vamos a sortear 3 entraditas. Por acá nos han hecho llegar los organizadores de este bello evento 3 entraditas. Así que ya les vamos a ir diciendo la dinámica para que usted pueda concursar y sea el acreedor de una de las entradas y pueda ir a disfrutar esa noche de Halloween. Vaya disfrazado, se ponga su mejor disfraz y también sea uno de los acreedores al premio.
1: Ah, qué bien, ¿ah? ¿No es cierto? O sea, va a haber 3 entraditas, ¿no?
0: Sí, vamos por acá nos van a regalar 3 entraditas ya los organizadores.
1: ¡Qué rico!
0: Y por acá nos han hecho decir que si usted quiere hacer alguna reserva para sus entradas, puede comunicarse al número 0939-025813. Es el numerito para que usted reserve sus entradas para la fiesta Maldita Halloween Party. Así se llama. Oiga, ¿usted quiere ir?
1: Claro.
0: ¿Cómo va a ir disfrazado?
1: A ver, vamos a ir de la muerte, ¿no?
0: De la muerte, ya. Yo voy a ir de diablita.
1: Ah, caramba.
0: Sí, yo ya como tengo el nombre, a ver, el traje no me quita ni me resta.
1: Para que vea.
0: Así que yo esa noche, y déjenme comentarles pues que también estaré por ahí, así que vayan para disfrutar esa noche de Halloween en Maldita Halloween Party. Así que durante esta semana estaremos sorteando 3 entraditas, ya les vamos a ir diciendo la dinámica para que usted sea uno de los acreedores de esta entrada.
1: Así que ya saben, ¿no es cierto? Pueden ya hacer los pedidos. Por ahí había un número de teléfono, parece.
0: Sí, pero acá tenemos 0939-025813. Es el número de teléfono para que usted haga sus reservas. Si es que todavía no tiene destino a dónde ir para celebrar Halloween, ya sabe que puede comunicarse a este numerito para que usted haga las reservaciones.
1: Ah, ya. Así que ya están, muchachos, previstos oficialmente invitados, ¿sí? Únicamente el cover, ¿cuándo está?
0: $5
1: bien cómodo para que vaya a disfrutar.
0: Y tiene barra libre.
1: ¡Ah, oh, caramba! ¡Qué bestia!
0: Tiene barra libre, por acá nos dice. ¡Barra libre! ¡Qué bonito! Imagínese tener barra libre para que usted pueda degustar ahí todo tipo de bebida. Yo voy de cabeza.
1: Sí, señor. Así que, y justo le digo que cae feriado también, ¿no? Viene el feriado para esas fechas.
0: Viernes 30 de octubre.
1: Tiene viernes, sábado, domingo, lunes y martes. Claro, tienen para...
0: Así que usted vaya desde el viernes, festeje Halloween. Y después, si no puede festejar Halloween, festeje el día de...
1: Bueno,
0: de lo que usted quiere.
1: No es cierto.
0: Porque los muertos también se levantan.
1: Oiga, sí, como dice él, estoy como Lázaro.
0: Exacto, pero sí.
1: Lázaro se levantó, ¿verdad?
0: Bueno, y así nosotros seguimos dando paso a nuestros auspiciantes.
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1: Bien, avanzamos, ya tenemos las 15:15. Buenos temas, buena música. Este bloque va a ser un poquito romántico.
0: ¿No? Ahora sí, nos vamos. Y ya está abierto para que usted pueda solicitar su tema favorito, lo que usted quiere escuchar en esta tarde, porque hoy es jueves de Judas. Ya sabe que acá Judas, él nos puede traicionar en cualquier momento. Claro. Así que él puede estar el de reggaetón, él se puede pasar a un cachullapi por sí, allá. Sí, cierto. Así que ya puede solicitar su tema favorito a través del 0985-45-6024. Es la radio más bacana, la tropicalidad de la Amazonía, 92.1.
1: Así que está abierto el telón. Vamos, Snyder, soltando el primer bloque de buena música a través de Radio Amazonas.
2: ¿Cuántos se la saben? Estamos en la vieja guardia, por favor.
1: Oiga, si usted estaba preparándose para tomar el día de mañana, agüita nomás, cafecito, este es el momento. Buena música, romántico.

0: Oiga, ¿para qué nos dice? Buenas tardes, un saludo muy especial para mi papi Marco Puyaguari. Don Marquito se ha solicitado de parte de su hija querida Alexandra y que ya la disculpe a mi mamá por el inconveniente. Muchas gracias. Oiga, ¿qué hizo tan fuerte, Dios mío?
1: Marquito, ya sabe, Marquito, por favor. Si hay cómo solucionar esto, hay que solucionarlo. Oiga, estamos ya mismo el fin de semana. ¿Qué le parece si ya si hubo una discrepancia, la solucionaron y la familia vuelve a ser unida, ¿sí?
0: Todos están por acá pidiéndole de favor que disculpe a la señora Isabelita. Está pidiendo disculpas. Imagínese hacerlo público esas disculpas por acá.
1: Así que Chabelita ya sabe. Yo creo que sí, Marco va a decir sí, sí.
0: Marquito, sí. Ya sabe.
1: Marquito, ya no se enfade, por favor. Para que pueda disfrutar el fin de semana, Marquito. ¿Qué le parece?
0: Si usted lo perdona, dice que lo van a invitar a comer.
1: Oiga, imagínese.
0: Lo que usted quiera comer, así que aproveche. Pida lo que usted quiera.
1: Así que, caballeros, pelense nomás en casa, pero si les invitan a comer una marisquería rica.
0: Obvio, imagínese que le digan, nos peleamos, pero si me perdonas, te llevo a comer acá en las parrilladas del Carbonero.
1: Oiga, imagínese.
0: O en Mamalola, ahí de una, perdona.
1: A comer la rica gallina cuyada.
0: Y después de comer nos volvemos a pelear. Uy, para que vuelta me vuelva a invitar.
1: No, ahí después de comer, como decía, después de un par de tequilas, veremos qué pasa.
0: Ah, no, no, yo pensé que iba a decir, después de comer el cuerpo pasa.
1: Oiga, ¿qué dice Jorguito? ¿Qué dice Jorguito?
2: Ya sabes.
1: Qué rico, ¿no es cierto?
0: Jorguita ya sabe.
1: Claro, 0985-456024. Cualquier canción que quiera escuchar. Miren, en estos momentos estamos escuchando baladitas a sugerencia de cada uno de ustedes. Si quiere escuchar un reggaetón, un vallenato, una bachata, una cumbia, todo lo que usted quiera, rapidito. Mensajes de texto a través de la página de TikTok o a través de los mensajes de WhatsApp.
0: Judas, póngame la canción.
2: Comenzar.
0: A ver, ¿qué me puede poner?
1: ¿Qué quiere que le ponga? A ver.
0: A mí póngame una de Segundo Rosero, por favor.
1: A ver, ¿cuál?
0: Póngame, esta es la primera vez.
1: Ya ay, ay, ay, mira, esta
3: eso
1: es la primera vez.
3: ¡Eso se gasta en cerveza!
0: Sí, un poquito. Vamos ahí, avanzamos en esta tarde del viernes chiquito por acá con buena música, buena diversión, el buen entretenimiento de las tardes, ya sabe, el desmadre de las tardes, por acá nos encontramos a través de la plataforma de TikTok también, ya nos puede sintonizar, así que seguimos con buena música, por acá nos dice, saludos mi bella Yaja, muchas gracias, no sé quién es, pero muchas gracias, muchísimas gracias, así que seguimos avanzando en esta bonita tarde con más música, más diversión, más entretenimiento en La Bacana, la tropicalidad de la Amazonía 92.1.
1: ¡Ah, caramba! ¡Qué románticos! Oiga, por acá nos dicen, a ver, desde La Tebaida. Chicos, por favor, si nos pueden poner la canción de Elefante Contigo, dice, ¿eh? Elefante Contigo. Por ahí le ponemos, sí, señor. Hoy es el desmadre de las tardes. Hoy es Tardes de Judas.

0: olvidarse o recordar.
1: 3:30.
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0: Gracias.
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0: están abriendo esas botellitas en este viernes chiquito. Por acá ya estamos con Recolita. Súbanle el volumen, por favor, a la cancioncita.
1: Yo no sé qué voy a hacer con esta preocupación.
0: ¡Rocolea!

0: ese temita. Y Don Judas complaciendo con esos temas.
1: Qué buenas canciones, buenos temas de esta agrupación mexicana que pocos meses estuvo por acá en esta hermosa ciudad. Qué buen tema contigo, escuchando aquí a través del dial de la 90.

0: ayudar dedicándole la cancioncita Tranquilo Corazón de Rayos del Sur para mi esposo Marco Puyaguari. Que me disculpe y si me disculpa lo llevaré a Repe y Bolón junto a nuestra hija Yajaira.
1: Ah, Yajaira también.
0: También se llama, o sea, me está diciendo a mí o se llama la hija. Y mis nietas que le encantan mucho. Ya, Marquito, discúlpela.
1: Sí, sí, oiga, por ese rico menú que va a estar.
0: Guadalupita también nos dice: señor Judas, por favor, la canción Joe Veras, el hombre de tu vida, y OK de Jesse Uribe.
1: Ah, caramba, qué buenos temas. Buenos temas, buenas sugerencias.
2: Eso, rica canción. Y nos equivocamos tú. Y nos sembramos la pasión cuando le dimos prioridad.
0: Súbamele el volumen, 5 centavitos, por favor, a la pista.
3: Comenzate.

0: Sí, señor. Así que Marquito, por favor, póngase pilas, Marquito. Va a tener un rico menú. Si usted disculpa.
1: Se va repengolón si usted la disculpa.
0: A Chabelita, ¿no?
1: Sí.
0: Vaya ahí. Eso. Oiga, la sugerencia que nos piden nuestros oyentes. Están románticos, están enamorados, ¿no? Sí, señor.
1: Ay, de esas no, por favor.
0: 0985-4560-24 canciones exclusivas porque usted nos pide, ¿sí? Esta tarde estamos de regalones.
1: Así es, y la gente de Loja y la gente del Oriente Ecuatoriano, activadísimos a la sintonía de la 92.1 y aquí complaciendo cada uno de

0: Zamorades.
1: ¡Ah, qué rico!
0: Muchas Zamora. Gracias, Angelito Arsenio. Por ahí estaremos.
1: Oiga, y el cantón de Zamora hace 2 o 3 días, me parece, estuvo de aniversario. 477 años. Para la linda gente de Zamora que cumplieron 477 años el hermoso cantón de Zamora.

vamos a ver qué dice, a ver. Cantón Zumba, Cantón. Otra vez, Cantón Zumba, provincia de Zamora. Chichipe, mi amiga. Chuchucumba. Bueno, yo creo que es para Zumba, ¿no? Un saludo para Zumba, ¿no? Oiga, se le multiplicó el mensaje. ¿Qué le parece, eh? Vaya, qué rica sugerencia. Ya sabes, 0985 45 60 24, a través de la página de TikTok. Estamos

0: caramba.
1: Por acá está la cancioncita que nos ha pedido para que lo perdone, Isabelita.
2: Nuevamente viene el duro de la Amazonía.
0: Seguro que sí lo va a perdonar. ¿La va a perdonar o de una vez?

0: Y los que se van a emborrachar, mi amor. Y los que están tomando la copita arriba, arriba.
1: Oiga, caramba.
2: Salud, salud.
1: Y los que están tomando cafecito a estas horas. Porque, a ver, la ciudad de Loja, raro, ¿no? Hoy día estamos frito. Ayer sí que estaba el temple del sol.
2: Pero por más sol que esté, Loja no es lojanito.

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1: por
0: época.
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1: Un pico para usted, mamacita.
0: Un besito para usted.
2: A ver, mándale los besos.
1: Eso.
0: Por acá dice, amigos, no se olvide, los invitamos. Muchas gracias.
2: Ay, rico, ya estamos invitados. Vea, por acá nos llega un mensajito acá de faltas. Faltas, parte de la familia Girón. Nos dice, por favor, si pueden poner la canción de Mijares. Bella, bella de Mijares. Mámete.
0: Bella.
2: Sí, bella de Mijares.
0: Bella.
2: Sí, bella, bella, bella de Mijares.
0: Oiga, nosotros acá estamos complaciendo todos los temitas solicitados.
3: ¿Cómo?
0: Oiga, por acá dice, y a mí también que me lleven, ya que estoy ayudando a que la disculpen a mi mamá.
2: Oiga, la principal se está quedando fuera.
0: Oiga, todos estamos haciendo aquí méritos para que la disculpe, hombre.
2: Claro, por favor, Marquito, ya sabe, Marquito.
0: ¿Por qué nos dice un saludo para mi gran amor, Carmen Guamán, de parte de Vladimir, desde Santiago de Chile? Santiago de Chile, a Fuchitería de la 92.1. Por acá Angelito nos dice, ya llegué a ser Dariras, prepárense. Gracias, que vive el rock, dice. ¿Quieren que les diga algo? Pero no me van a... Si me atacan, me defienden.
2: A ver.
0: Que esa es la única música que no me gusta.
2: Bravo, ¿no es cierto? Pero ya sabe, como dice, Radio Amazonas le complace.
0: Nosotros complacemos con todo lo que usted pida.
2: Viene por acá, nos llega también otro mensajito de Claudia, en el terminal terrestre de Yanzaza. Por favor, si nos puede poner la cancioncita de Vicente Fernández, Estos Celos. De Vicente Fernández, allá en el terminal terrestre de Yanzaza. Claro, sugerencia, ya sabe. Cualquier género que quiera escuchar, nosotros complacemos. Somos Radio Amazonas. ¡Equale! Oiga, por acá este hermoso tema que nos habían solicitado del señor Mijares.
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2: Qué buenos temas.
0: Por acá nos solicitan un temita de Dayanara Peralta.
2: Ah, caramba. Buena sugerencia.
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0: Por acá me dice Guadalupita, dice no, ya Gaidita.
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0: No me funen, ya dije.
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2: No hay nada. 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
2: Qué buenos temas.
0: Por acá nos solicitan un temita de Dayanara Peralta.
2: Ah, caramba. Buena sugerencia.
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0: sugerieron ese tema. Lo van a cantar y lo van a decir con nosotros. Le decimos.
1: Comenzando.
2: Bella, transparentemente bella.
0: Oiga, el DJ toma Gator y parece que está tomando punta, oiga usted. Pájaro azul. Le recordó algo esta canción, ¿eh? Vaya, vaya, qué rico. Oiga, lo dice también María José. Estamos escuchándolos en la Argelia, por favor. Si nos puede poner ese temita de Manuel, Chica de humo. Chica de humo de Manuel. Chica de humo, qué buen tema, buen tema. Oye, por aquí solicitaron del grande, este grande artista, Vicentico.

0: tarde comprendí.
1: Mensaje.
0: Contigo tenía todo y lo perdí.
2: Dígale, a ver.
0: Te miré.
2: ¿Pero qué nos dice Yari? Hola, buenas, buenas.

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1: Ay, ay, ay, eso vamos.
0: Estos celos me hacen daño, me enloquecen.
1: Me vuelvo como Joselito. ¿Sí o qué, Jorgito?
0: Comprendí, sí, sí.
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1: Perdí hasta el peludo que se fue, ¿eh? Se lo llevó al perrito. ¿Qué canción? Buenas sugerencias para María José.
3: Chica de humo, ya.
1: ¡Claro! ¡Qué rico! Ya saben, hoy día es de regalos. Hoy día el DJ Judas regala todo tipo de música, ¿cierto?
3: Hoy Judas complace todo tipo de petición musical.
1: La música que quieran escuchar, hágalo, hágalo. Desde un guainito, un pasacache, una baladita, un vallenato, un reggaetón o cualquier género musical, ¿sí? Hágalo, hágalo. A través de TikTok o a través del WhatsApp.

0: diferentes temas, recorriendo en toda la Amazonía, en toda la provincia de Loja. Una bonita tarde para las secretarias, para los médicos, las secretarias que siempre pasan con nosotros.
1: Claro que sí, también saludamos a la gente del Terminal Terrestre, los que conforman los mercados, centros comerciales, los que están ahí en sintonía de la más bacana 92.1.
0: Qué rico, ¿ah? ¿Eh? Almacenes. Buenas tardes. Carpinterías mecánicas, los duros de la construcción.
1: Claro que sí, a los maestros de la construcción también están en sintonía de la tropicalidad de la Amazonía 92.1.

a ver, del señor Luis Miguel, el sol de América, nos dice Luis Miguel, ¿eh? Ahora te puedes manchar de Luis Miguel. Sí, buenos temas, buenas sugerencias. Llama, carajo, qué rico. Gracias por estarnos escuchando a través de la página de TikTok y a través de la radio Inbox y a través de las ondas radiales de la 92.1. A todos los amiguitos que están circulando.

Hoy es de regalos, hoy es de regalos. A ver, por acá nos llega otro mensajito. Nos dice, a ver, estamos escuchándoles. Macarano dice, estamos full sintonía.

0: bienvenido a la página, Huguito. Vamos, vamos, dele, dele, dele.
1: Por acá nos han hecho llegar este que dice: hola, mis amigos, una canción del trío Fronterizo para mi abuelito Mauricio Modesto Pacha en Yanacocha, por sintonía de la 92.1.
0: Ay, ay, ay, hecho, atárdeme y bailas a mi sueldito, por favor. Esta es música, carajo. Yo soy Jorgito. Jorgito, música. Ahí está, ahí está. Caramba, sacando machete y botas. Así se baila en la Amazonía y así se baila en el Ecuador.

hoy. Vamos, vamos. Radio Amazonas les dice: a bailar, a gozar, que Snyder va a tocar. Eso. El hombre de las mil manos. ¡Uy, uy, uy! Sí, señor. Qué buenos temas, ¿eh? Buenas sugerencias. Invitados a que escuchen su temita exclusivo. Si usted le gusta ese género, le gusta esa cancioncita, hágalo rapidito a través del 0985 45 60 24, a través de

0: allá por para ahí va. Allá vamos.
1: Es cierto, ahí va a empezar con un cuchillo, con un machete. Ahí va.
0: Ese día sí te puedo ver. Dale, no, mire ahí.
1: Si tú me hubieras dicho, ahí le dice eso. Vaya, carga canción y macará.

0: llega el sol de América, el sol de México, sonando aquí en Radio Amazonas.
1: Y nos vamos a la pausa.
0: Ah, sí, pausa publicitaria. Pero no cambien de dial, regresamos a 92.1.
2: 4 y 1 minuto.
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0: licenciadas de laboratorio clínico también que nos escucha, ¿eh? Una bonita tarde.
1: Por ahí a los doctores que les están abriendo a los pacientes.
0: Oiga, y los doctores que van a abrirse, seguro que una vena van a abrir con esta.
1: Sáquese el vaso también.
0: El vaso, salud, de la operación, el vaso de la operación.
1: Sáquese el vaso y salud, señores.
0: Sáquenle el vaso, el corazón y todos los órganos.
1: Súbame el volumen.

cordial desde Duisburgo. Mire qué bonito, por acá también. Luisito también nos dice muy buenas tardes a Full Amazonas en San Chabaco 24-7. Para los maestros de la construcción, eso que están activos por acá con Amazonas. Un saludo para Joselito Masache en Loja de parte de una

0: dice.
1: Oiga, súbame el volumen al micro, dos centavitos, por favor.
2: No sea coño, dígale.
1: Me escucho bien pa' adentro, dijo el indio.
2: ¿Sí o qué? Oiga, qué buenos temas. Ahí para Cristina que nos pidió el Esteban Godoy, complaciéndole a ella, complaciéndolos a nuestros oyentes.
1: Ya
2: así
1: se
2: que ya
1: nos
2: saben.
1: Acaba el papelito.
2: Oiga, sí.
1: De tanta petición musical.
2: Cualquier canción, ya saben, 0985-456024 a través de TikTok.
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1: Solicite su petición musical a través de la plataforma de TikTok o a través del WhatsAppito móvil. Acá, don

0: románticos en la tarde de jueves.
1: Y te tengo que olvidar.
0: Escuchando la variación de la buena música aquí a través de Radio Mazatlán. El día de hoy estamos regalones. El día de hoy Judas dijo: ¿usted quiere escuchar música nacional? ¿Quiere escuchar reggaetón? ¿Quiere escuchar baladita? ¿Quiere escuchar vallenatos, bachatas?
2: Cacho, yapi.
0: Exacto, cualquier rock. ¿Y no te pasó una canción de rock, ¿eh?
2: ¿Quiere escuchar la quemona?
0: Ay. Mande la sugerencia, rapidito, 0985-456024, activados o a través de la página de Tito. Somos la number one del oje de la provincia de Zamora, Radio Amas.

0: Y regresamos, usted no cambie de dial
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11: Seguimos. Ya tenemos las 4 de la tarde con 36 minutos. 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
12: 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Armando Arias, entre Jorge Mosquera y Zamora.
11: Qué rico. Ya tenemos las 16:37 minutos enrumbándonos en la
12: Oiga, por
11: tarde.
12: Aquí, por aquí le están diciendo a JL. Ay, que no se vaya. Que mañana es feriado, dice. Dice.
11: A ver qué dicen.
12: JL, quedarás, te no te irás. Mañana es feriado,
11: dice. Ah, ya, sí. Entonces estamos el lunes, ¿no? El lunes estamos nuevamente acá, ¿no?
12: El lunes
11: estamos, claro, para que disfruten. Para que disfruten todos del feriado.
12: Para que no se aburran todos de escucharnos todos.
11: Sí, tienes razón. Les vamos a dar una pausa para que descansen de nosotros.
12: Para que descansen de nosotros, de no escuchar.
11: Sí o no. Para que el día lunes vayan con fuerza y digan, chicos, ya se prendieron las hasta tardes mañana nuevamente. ¿Sí o qué, Jorge?
12: Así que, hasta entonces mañana. Hoy también le mandamos rocolita.
11: Sí, señor.
12: Ya que mañana todo. No le vamos a mandar, sí, okay. ¿No es cierto?
11: Hoy es el desmadre de todo porque Judas va a dar el beso de la traición.
12: Así que seguimos avanzando.
13: Mañana.
12: A la gente bonita del oriente ecuatoriano. ¿Usted va a venir mañana?
11: Oiga, mire.
12: Póngala, Jorgito.
13: Sí. Ya sabes,
11: sí.
12: Oiga. Entonces mañana lo van a tener a Snyder,
11: claro,
12: no más de aquí.
11: Con las mezclas, claro. 0985-456024. Con buenos temas, aquí sugerencias y a través de la página de. ¿Qué dice?
12: Que si viene uno, vienen todos.
11: No es cierto, si no viene nadie, no viene nadie, dice, no es cierto.
13: Mañana.
12: Él le gusta trabajar, por Dios. Claro. Es muchacho trabajador.
11: Sí, muchacho. Está preparándose para la guerra de los 16, dice.
12: Por acá nos dice Rocola, jóvenes.
11: Claro, ya va.
12: Ya le vamos con Rocolita.

0: se están trabajando ya con nosotros los últimos cartuchos. ¿Quiénes están llegando ya a la casita? ¿Quiénes están relajándose con Radio Amazonas? Ponga la orquesta number one del país, Don Medardito, con esos clásicos.
1: Porque este no puede faltar en una fiesta. No. Esa canción voy a cantar algún día.
2: Voy a cantar.

0: Que la...
1: Ya, me voy a venir con trenzas.
0: Oiga, qué rica música. Vaya. Ahí va a recordar su primer amor.
1: Oiga, ¿será verdad eso? La que inocencia. El primer amor nunca se olvida.
0: Así dice, ¿no? Vaya. Mi primer amor.
1: Por acá nos dice.
0: Corazón.
1: Por acá nos dice Venus, exacto. Dice, el primer amor nunca se olvida.
0: Oiga, Venus. ¿Cuál fue su primera vez, amor, Venus?
1: Su primera vez, dice que no.
0: Ahí está, ¿eh?
1: ¿Por qué nos dice? Hola, Diablita, te saludo desde Machala. Dígale a JL que no sea mandarina y que trabaje mañana.
0: ¡Caramba! Oiga, mañana estaba previsto irnos a Pancos. Mañana estaba previsto irnos a Pancos.
1: Claro, no, de

0: las diferentes vías. Recuerden que en casita les van a esperar. Así que por favor, los que ya están haciendo maleta, porque seguro ya algunos culminan el día de hoy ya la jornada laboral y mañana se toman su descansito. Así que por favor, con las debidas precauciones, a cualquier parte del Ecuador que vayan, ¿sí?
1: ¿Pero qué nos dice Antonio en Gamarca? Saludos.

0: si recuerdo. No dije cuál fue su primera vez.
1: Usted.
0: ¿Y si se acuerda de su primera vez?
1: Usted dijo, usted sí se acuerda de su primera vez.
0: Con pausa, con pausa.
1: Esas preguntas de JL, qué dice, bárbaro. Ya ve, qué bestia, qué bárbaro.
0: En la pausa fue el malentendido.
1: Ya, shisha de aquí.
0: Qué rico, ¿no?
1: Dice, la pregunta de mi primera vez, esa no me acuerdo, dice.
0: Ah, ya, no se acuerda. No se acuerda.
2: Mañana.
1: Por acá nos hacen llegar otro. Tenemos un audio, a ver si lo reproducimos.
0: Reproduzca ese audio.
2: Sí, la verdad, yo voy a decir filial, uy, sí, te pasaste, ¿verdad? Super.
3: Mañana.
1: Otra vez.
0: Si nos quejamos de Jorgito. A ver, cabrón, dele, a ver.
2: Sí, la verdad, yo voy a decir filial, uy, sí, te pasaste, ¿verdad? Super.
0: Oiga, si que le ponen al feriado ese toquecito.

0: que el sal jueves sabe a viernes. Amiguito que está preparando la maletita para irse a cualquier parte del Ecuador, por favor, siempre con las debidas precauciones, ¿sí? Que les vaya bien y este feriado lo pasen rico y espectacular. Radio Amazonas les sugiere tomar las debidas precauciones, ¿sí? Si van en su carrito, por favor, siempre con la cajita de herramientas, las llantitas bien, bien, bien hinchaditas y siempre regulando la agüita ahí del carrito. Sí, chequeando, haciendo un mantenimiento si se va a ir bien lejos. Por favor, las debidas precauciones si va a salir en su vehículo.
1: A ver, ¿qué nos dice? Una racolita de Aladino, mala fe, ponga.

0: es verde. Le creí, por eso me casé.
1: ¿Solo por eso?
2: ¡Asqueroso!
0: Falso querer.
1: ¿Cómo? ¿Cómo?
3: Mañana, mañana.
0: Para los amores de contrabando,

0: Ya se prendió el señor Sol por acá para unas dos que tres bielitas.
1: Comenzate.
0: Beberán suave en el feriado, dice, no tomarán como que si se fuera a acabar el trago. A chocar vidrios. Que suenen

0: mensaje, siempre con la vida precaución. Nos vemos hasta el día lunes. Chau,
1: ya
0: chau,
1: mi amor, ya.
2: Ya se va si no lo pegan. ¿Pero qué nos dice Ángel Gómez? 7-3 cordiales. Saludos, un excelente programa. Full sintonía al sur de Quito. Angelito, ¿cómo estás?

0: con el último bloque musical, así que no se desconecte del dial 92.1.
1: 5 y 1 minuto.
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Jiménez Lick, licenciada, creo que dice. Por favor, un saludo para todos los jornaleros del municipio de Loja, especialmente para el vivero municipal. Éxitos y bendiciones para usted y toda su familia. Muchas gracias, Angelito, muchas gracias.

0: Muy buenas tardes, Radio Amazonas. Saludos cordiales a todos los que escuchan la 22.1 en este momento. Bueno, pues viajando a Arpangui con unas personas muy hermosas que son conocidas.
1: ¿Para qué nos dice?
0: Desde Tunday.
1: Saludos, saludos.
2: ¡Qué bonito! Eso, qué bonito para la gente que va viajando con nosotros en sintonía de...

con vida y salud, hágalo. Así que las demás cosas vienen por añadidura. Chicos y chicas, si Dios y la vida nos permiten, nos volvemos a encontrar en una próxima oportunidad. Conmigo, ya saben, yo soy Yahaira Ondaneda, la Diablita, y los acompaño de lunes a viernes de 14 a 17 con 30 minutos. Si Dios y la vida nos permiten, nos volvemos a encontrar.

0: 5:30.
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0: 5:39.
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3: Amigos oyentes, sean ustedes bienvenidos a su programa Salud Natural. Quien les habla, su amiga naturista Marta Solano. Te invito a que escuches y participes de este programa para que puedas recuperar tu salud. Te sientes decaído, tienes mareos, se te olvidan las cosas, tienes dolores abdominales, sientes ardencia y dolor al orinar. Por favor, presta atención a este programa para poderte ayudar a recuperar tu salud con medicina natural.
4: Escuche bien, hermano, escuche bien, madrecita. Hay un dolor que no respeta edad, que no respeta si usted es fuerte o es débil. Un dolor que empieza justo abajo de las costillas del lado derecho y que se va subiendo por la espalda hasta los hombros, como si le estuvieran enterrando un clavo al rojo vivo. Hay quienes dicen, y las mujeres que han pasado por esto me darán la razón, que tener piedras en la vesícula duele más que un parto. Es un sufrimiento que lo deja a uno revolcándose en el piso, sudando frío, pidiendo a Dios que le quite ese tormento. Amigos, para toda la gente de la provincia de Loja, para toda la gente de Catacocha, mis hermanos de Cariamanga, de Gonzanamá, un abrazo para mis vecinos de Malacatos y toda la gente guerrera de Zamora Chinchipe, allá en Yanzaza, allá en La Canela, en Zumbi. Ponga mucha atención, porque hoy vamos a hablar de cómo salvar su vesícula, de cómo limpiar su cuerpo de esas piedras sin necesidad de que le metan un cuchillo, sin esa cirugía que tanto miedo da, ¿verdad? Dígame una cosa, usted, amigo, amiga, ¿le ha pasado que se come un caldito de gallina bien sustancioso, o una fritadita, o un arrocito con chancho allá en el oriente, y a la media hora sientes que la barriga se te hincha como un tambor? Sientes que la comida se queda ahí como un ladrillo en la boca del estómago y empieza ese dolor punzante que no te deja ni respirar. Eso, mi querido amigo, es la vesícula que está gritando de dolor porque está llena de lodo biliar o de piedras, lo que es peor. Está taponado el conducto. Es una bomba de tiempo. Si esa piedra se mueve y tapa el camino, usted puede terminar en una emergencia, con la piel amarillenta, con riesgo de una infección que le puede quitar la vida en pocas horas. He conocido casos que realmente parten el alma. Hace poco supe de un señor allá en Cariamanga, un hombre trabajador del campo que por años estuvo aguantando esos avisos que da el cuerpo. No lo tomaba en cuenta. Él decía que era solo un aire, que era una mala digestión. Un día, después de un almuerzo familiar, el dolor fue tan fuerte que se desmayó. Tuvieron que bajarlo y llevarlo de emergencia. El médico le dijo, o lo operamos ahora mismo o se nos va. Su familia desesperada tuvo que vender lo poco que tenía, sus animalitos, sus herramientas para pagar la operación y a la clínica. ¡Qué tristeza, hermanos! Todo por no actuar a tiempo, por no hacer caso a la naturaleza que nos da la solución antes de llegar al hospital. Usted no tiene que pasar por ese calvario. No permita que su salud dependa de una lista de espera en el hospital. 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Mucha gente cree que la única solución es sacarse la vesícula. Pero escuche bien, Dios no nos puso órganos de más. Si usted se saca la vesícula, su digestión nunca volverá a ser la misma. El hígado queda sufriendo. La verdadera medicina, la medicina de nuestra tierra, nos enseña que esas piedras se pueden ablandar, se pueden disolver, se puede botar de forma natural. ¿Y cómo lo logramos? Con el poder de las plantas que nuestra especialista combina de una manera magistral. La reina absoluta para este problema es la chanca piedra. Su nombre lo dice todo. Es la rompe piedra o chanca piedra de la selva. Esta planta bendita tiene la capacidad de relajar los conductos para que la piedra no raspe y poco a poco la va desmoronando hasta convertirla en arenilla. Se tiene que combinar con el Ercampuri, que es un gran desintoxicante que lo tenemos disponible. El Ercampuri hace que la bilis sea más líquida para que no se formen más piedras y para que el lodo acumulado empiece a salir de su cuerpo de una vez por todas. Y para esos dolores terribles que no te dejan vivir, se utiliza alcachofa y boldo. Estas plantas son desinflamantes de la vesícula y del hígado y lo hacen de manera rápida, inmediata. Es como si le pusieran un bálsamo por dentro. Cuando usted toma ese tratamiento natural, empieza a sentir que esa pesadez bajo las costillas desaparece, que ya puede comer tranquilo sin miedo a que le dé ese terrible dolor cólico insoportable, ese ataque. Y lo más importante, su cuerpo empieza a expulsar las toxinas que lo estaban envenenando. Vecino de Palanda, de Valladolid, de Zumbi, usted que vive rodeado de tanta vegetación, no saben que la cura siempre ha estado ahí. Lo que pasa es que nos hemos olvidado de usarla correctamente. No solo es cuestión de tomar una agüita de vez en cuando. Es un tratamiento serio, concentrado, que limpia el sistema biliar de raíz. Y, por supuesto, con la orientación profesional de nuestra especialista naturópata. Imagínese despertar en su casa, allá en Catacocha, y sentirse liviano. Poder disfrutar de la comida con su familia sin estar pensando en que el dolor le va a amargar la tarde, le va a causar tantos problemas. Eso no tiene precio, pero está a su alcance. No sea como aquel que, por dejar para mañana, su salud terminó con una pancreatitis, que es cuando el problema de la vesícula ya se pasa al páncreas. Y ahí sí, hermano, la cosa se pone de color de hormiga. No juegue con su vida. 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Si tienes la boca amarga, cuando te levantas, te despiertas. Tienes manchas en la cara, sientes que la vista se te pone amarillenta. Eso es un indicio claro, un síntoma de que tu hígado o tu vesícula biliar están inflamadas, están siendo afectadas. Las piedras son como lijas dentro de tu cuerpo. Va lastimando el tejido. Con este tratamiento natural completamente, vamos a ablandar esas piedras, vamos a usar el aceite de oliva medicinal, el extracto de plantas amargas, para que la propia vesícula se limpie, se purifique. Es impresionante ver cómo la gente bota esas piedras en el baño. Piedras verdes, negras, amarillentas, que estaban ahí pudriéndose dentro de su cuerpo. Una vez que usted bota todo eso, vuelves a nacer. La energía regresa, el dolor se va, usted recupera su salud, sin una sola cicatriz en su barriga, en su abdomen. Piensa en sus hijos. Piensa en sus nietos, en su familia. Ellos quieren verte fuerte, no postrado en una cama quejándote de dolor. Allá en Malacatos y en toda la provincia de Loja, la medicina natural está haciendo milagros. Porque vamos a la causa del problema. No se tiene que cortar el órgano. Cuidamos el órgano. Y para eso contamos con nuestra especialista, naturópata, con quien puedes comunicarte. Se lo digo de todo corazón. La cirugía debe ser el último recurso. Antes de que le corten, antes de que lo abran, dele una oportunidad a la chanca piedra, el Ercampuri, el poder de nuestra Amazonía, de nuestra sierra. 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Gracias a estos secretos que hoy lo ponemos en sus manos. 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No deje que esas piedras te roben la paz. Recupera tu digestión y despídete de ese dolor. Ese dolor tan fuerte como un parto, ¿verdad? Vuelve a vivir con alegría, porque un cuerpo limpio es un cuerpo sano. Que la bendición de la salud natural llegue a todos sus hogares.
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0: Saludos cordiales, estimados oyentes de la 92.1. Como siempre, es un placer enorme el poderlos acompañar una vez más en la tercera entrega informativa Noti Amazonas, cuando el calendario nos marca ya 8 de octubre del año 2026. Concluyendo esta corta semana de labores, el día de mañana ya estaremos disfrutando de un hermoso feriado. Siendo las 18 horas con 11 minutos, iniciamos ya nuestro recorrido informativo. Como ya es costumbre, compartimos junto a ustedes. Recuerden que la cita es de lunes a viernes, desde las 18 horas hasta las 19 horas 60 minutos, repletos con lo más relevante en información local, nacional e internacional. Nos encontramos en los estudios alternos de nuestro medio de comunicación, ubicados en la vía Chinguilanchi y Rubén Ortega, en la ciudad de Loja, para llevarles un completo y detallado informe del acontecer local, nacional e internacional, en vivo y en directo desde la región sur para el Ecuador y el mundo entero. Rápidamente, les recordamos que el 09-85-45-60-24 se encuentra a su entera disposición. Asimismo, los invitamos a interactuar en nuestras distintas plataformas digitales. Recordarles que ustedes nos encuentran en Facebook como Amazonas Radio 92.1, en Instagram y TikTok como Radio Amazonas 92.1 FM. A esta hora de la tarde también saludamos muy cordialmente a todas esas hermosas personas que nos sintonizan en las diferentes latitudes del globo terráqueo. Ellos sintonizan el dial 92.1 a través de el www.radioamazonas.es. Sin más preámbulos, amables oyentes y televidentes del día de nuestras plataformas digitales, iniciamos nuestro recorrido informativo, como ya es costumbre, compartiendo junto a ustedes los más importantes y relevantes titulares.
1: Hola, estos son los titulares.
0: 18 horas 13 minutos, 18 con 13. Paquisha anuncia programación por sus 24 años de cantonización. Estaremos compartiendo con ustedes todos los detalles para que usted no dude en visitar este hermoso cantón de la provincia de Zamora Chinchipe. Más información. El Ministerio de Infraestructura y Transporte realiza limpieza de drenajes en la troncal amazónica. Más noticias, oyentes, amigos y seguidores del dial 92.1. Organizaciones políticas revisaron diseño de papeletas para las elecciones 2027.

¿Qué llovió tan fuerte en Quito? El pasado 7 de octubre le contamos cuáles fueron los cuatro factores que incidieron en que se produzca este tipo de fenómeno. Más información: el entramado empresarial de Jackson, presunto financista de los Lobos y emisario de la nueva junta del narcotráfico. Más información, oyentes amigos del Dial 92.1. Fuertes lluvias se concentrarán en la costa y Amazonía de Ecuador a puertas del feriado del 9 de octubre. Con el detalle y ampliación de estos y más titulares, retornamos en contados instantes. No se despeguen de la señal del Dial 92.1.

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1: Tenemos 18 horas, 16 minutos, 18 con 16 minutos, oyentes, amigos y seguidores del Dial 92.1. Estamos compartiendo con ustedes la tercera entrega informativa Noti Amazonas. Recordarles el 09-85-45-60-24, nuestra línea directa para que usted nos deje sus mensajes, sus dudas, sus sugerencias. Siempre como medio de comunicación estaremos gustosos y de brazos abiertos el poder compartir junto a ustedes. Más noticias, oyentes, amigos, como ya es costumbre, iniciamos nuestro recorrido informativo con noticias de índole local. El Ministerio de Infraestructura y Transporte realiza la limpieza de drenajes en la troncal amazónica, específicamente en Panguinza. El Ministerio de Infraestructura y Transporte ejecutó trabajos de limpieza de las cunetas y sistemas de drenaje en el sector de Panguinza, Cantón Centinela del Cóndor, a la altura del kilómetro 67, la denominada troncal amazónica. Las labores comprenden el retiro y desalojo de los sedimentos, material vegetal y otros elementos acumulados en los sistemas de drenaje con el objetivo de recuperar su capacidad hidráulica y garantizar el adecuado escurrimiento de las aguas. Según informó la entidad, estas acciones preventivas buscan reducir el riesgo de obstrucciones y posibles afectaciones a la plataforma vial, especialmente ante la presencia de las lluvias. Además, se pretende contribuir a mantener condiciones adecuadas para la circulación vehicular. Los trabajos se realizarán con maquinaria y personal técnico bajo la aplicación de las medidas de seguridad vial y correspondientes para garantizar la protección de los trabajadores, además de los usuarios de la vía.
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1: Más noticias. EMO fortalece educación vial y proyecta un nuevo centro de matriculación en Zumba. La empresa de pública de movilidad de Zamora Chinchipe, EMOP, desarrolló la denominada carrera 5K de movilidad segura en la ciudad de Zumba, Cantón Chinchipe, el día de hoy, jueves 8 de octubre. Todo esto como parte de las acciones orientadas a promover la educación vial y respeto a las normas de tránsito. La actividad reunió a cerca de 200 personas de diferentes edades, además de representantes de instituciones tanto públicas como privadas y distintos medios de comunicación. La iniciativa buscó llevar el mensaje de prevención a la ciudadanía y sobre todo fomentar una cultura de respeto a las señales y normas de tránsito para reducir los riesgos de accidentes en las vías. El gerente de la EMOF, Julio Jaramillo, informó que debido a la amplia participación registrada en Zumba, se prevé replicar este tipo de actividades en los 7 cantones pertenecientes a la mancomunidad de la provincia de Zamora Chinchipe. La propuesta busca contemplar las acciones de control y los servicios de movilidad con actividades de educación y participación ciudadana. El funcionario dijo que paralelamente la entidad participe en las actividades de la 55ª Feria Binacional de Chinchipe, donde se tiene previsto su presencia en la programación ferial y cultural del cantón. Como parte de la ampliación de los servicios de movilidad, EMOF también prepara la apertura de un centro de matriculación vehicular en Zumba. Con una inversión superior al $1,000,000, el nuevo establecimiento está previsto para atender principalmente a los propietarios de vehículos de los cantones Chinchipe y Palanda, acercando este servicio a la población de la zona fronteriza. El gerente de EMOF recordó además que durante octubre corresponde la matriculación de los vehículos cuyas placas terminan en 9, de acuerdo con el calendario establecido, por lo que los propietarios deben realizar el trámite dentro del periodo correspondiente para evitar las sanciones previstas por incumplimiento.
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1: Si 18 horas 20 minutos, estamos compartiendo junto a ustedes, oyentes, amigos y seguidores del Dial 92.1, su informativo Noti Amazonas. Recordarles, oyentes, amigos y seguidores del Dial 92.1, que se encuentra a su entera disposición el 09-85-45-60-24, nuestra línea directa con el WhatsApp de nuestro medio de comunicación. Avanzamos con más información, oyentes, amigos y seguidores del Dial 92.1. Paquisha anunció ya la programación para celebrar por todo lo alto los 24 años de cantonización. El Gobierno Autónomo Descentralizado Municipal de Paquisha presentó oficialmente la programación para los 24 años de cantonización. El evento contará con actividades para todo tipo de público, culturales, deportivas, religiosas, productivas y cívicas, que se desarrollarán de entre el 15 y el 23 de octubre del 2026. Las actividades comenzarán el jueves 15 de octubre desde las 8 de la mañana con una minga general en diferentes sectores del cantón. Posteriormente, el viernes 16 a las 9 de la mañana se cumplirá con la misa de Acción de Gracias en la Iglesia de Cristo Redentor. Posterior, a las 14 horas se realizará el pregón de festividades con carros alegóricos y comparsas por las calles de la ciudad. El día 17 se desarrollará la cuarta edición de la ciclorruta turística 33K desde las 7 de la mañana, con un recorrido por Santa Rosa, Santa Cecilia, el Monumento a la Culebra, Bella Vista, Tuntiac, Triunfo El Dorado. La jornada continuará con la denominada Carrera del Gordo Cervecero, la primera válida provincial de Mini Riders, una exhibición de carros clásicos y el Festival de Danza. Para el domingo 18 de octubre, la agenda contempla la inauguración de la 10ª Feria Agropecuaria Comercial Gastronómica Artesanal Minera Paquisha 2026. A las 10 de la mañana, en el recinto ferial Malecón Héroes de Paquisha, también se desarrollará el Festival de Asados y Cerveza Artesanal, Juzgamiento de Especies, Feria Gastronómica y de Emprendimientos. A las 13 horas será el Festival de la Canción Nacional y desde las 16 horas se cumplirá un homenaje a los productores del cantón con presentaciones artísticas. La programación continuará el martes 20 de octubre con un concurso de oratoria a las 9 de la mañana. El miércoles 21 a las 20 horas se presentarán los Quiños de Poseidón en el Coliseo de Paquisha. El jueves 22 se disputarán encuentros del fútbol sala femenino y masculino con las finales previstas para las 15 horas. El viernes 23 de octubre, la fecha central de la programación, se empezará desde las 9 de la mañana con el desfile cívico popular, folclórico, religioso, policial y bomberil por las calles de la ciudad. En esta jornada también se tiene prevista la entrega de la bendición de los vehículos institucionales. A las 11 de la mañana se desarrollará la sesión solemne en el auditorio del GAN municipal. Las actividades continuarán con el cuadrangular de Ecuaboli desde las 13:30 y su final a las 16:00. La jornada de cantonización concluirá a las 20:00 con un homenaje por los 24 años de cantonización de Paquisha, que incluirá la presentación artística de los Búfalos y Tierra Canela en el recinto ferial. El alcalde Paul Fernando Rodríguez Narváez invitó a propios y extraños y, en fin, a toda la ciudadanía de Paquisha y de otros cantones a participar en los diferentes eventos programados y a ser parte de las actividades preparadas con motivo de los 24 años de vida política de Paquisha.
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1: 18 horas con 25 minutos, oyentes, amigos y seguidores del Dial 92.1. Estamos compartiendo junto a ustedes la tercera entrega informativa Noti Amazonas. Recuerden que la cita con nosotros es de lunes a viernes desde las 18 horas hasta las 19 horas para compartir junto a ustedes 60 minutos de lo más relevante en información. Más Noticias, organizaciones políticas revisaron diseño de papeletas para las elecciones 2027. La Junta Provincial Electoral de Zamora Chinchipe recibió el pasado 7 de octubre a representantes de las distintas organizaciones políticas que participarán en las elecciones seccionales y del Consejo de Participación Ciudadana y Control Social 2027. Durante la jornada, los delegados revisaron el diseño y la información que constará en las papeletas correspondientes a las dignidades que serán elegidas en la provincia. Entre los elementos verificados estuvieron las fotografías y nombres de los candidatos, así como la denominación y los logotipos de las organizaciones políticas. La revisión permitió a los representantes comprobar que los únicos datos incluidos en las papeletas correspondan a las candidaturas y organizaciones registradas como parte de las actividades previstas a la impresión del material electoral. La Junta Provincial Electoral señaló que esta actividad forma parte de las distintas etapas del proceso de preparación de las elecciones previstas a desarrollarse el próximo domingo 29 de noviembre del 2026, en las que se elegirán las autoridades seccionales y representantes correspondientes al Consejo de Participación Ciudadana. Con esta jornada, la Junta Provincial Electoral de Zamora Chinchipe continúa con las actividades del calendario electoral previo a los comicios seccionales.
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1: 18 horas 27 minutos, oyentes, amigos y seguidores del dial 92.1, estamos compartiendo junto a ustedes Noti Amazonas, la tercera entrega informativa. Más noticias: destruyen maquinaria utilizada en la minería ilegal en la Canela, en el Cantón Palanda. El ejército ecuatoriano informó sobre una intervención contra la minería ilegal en la parroquia Canela, Cantón Palanda, provincia de Zamora Chinchipe, que abarcó 1.800 metros cuadrados. Durante la acción de los militares se destruyeron los siguientes equipos e insumos: 2 excavadoras, 1 draga, 2 motobombas de agua, 1 clasificadora tipo Z, 200 galones de diésel, 1 antena Starlink. Según las Fuerzas Armadas, la destrucción se realizó en el lugar conforme a los procedimientos establecidos y la norma vigente. La institución estimó la afectación económica en aproximadamente 230 mil dólares.
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1: 18 horas con 28 minutos, oyentes, amigos y seguidores del dial 92.1, estamos compartiendo junto a ustedes la tercera entrega Noti Amazonas. Peral, cerveza y parrilla, así será el gran vueltazo por Zamora. El próximo 24 de octubre en Zamora Chinchipe se vivirá una jornada que apuesta principalmente por generar la dinamización económica y fortalecer el emprendimiento privado y el turismo. 30 kilómetros de ciclismo, cerveza artesanal, parrillas, música y actividades para toda la ciudadanía. Los emprendedores decidieron buscar una salida, unirse y crear y generar sus propias oportunidades. El próximo 24 de noviembre del 2026 será escenario de una jornada que pretende convertirse en una nueva vitrina para el turismo, la gastronomía y los productos locales. La propuesta reunirá dos iniciativas: el vueltazo o una ruta ciclística de 30 kilómetros, además desde Zamora hacia La Pituca, y una nueva edición del Festival de Cerveza Artesanal y Asados, que tendrá como escenario el complejo de Santa Elena. Más que una competencia, el vueltazo es una invitación a recorrer, descubrir lugares que, según sus organizadores, todavía permanecen fuera de los principales circuitos turísticos. Fincas, ríos, parajes amazónicos serán parte del recorrido que realizarán los ciclistas, mientras llegarán desde distintos puntos del país. Los organizadores señalaron que ya existe participación confirmada de visitantes de Loja, Morona, Santiago y Cuenca. Mientras los ciclistas recorren la ruta, el complejo Santa Elena se convertirá en un punto de encuentro para los amantes de la gastronomía y la cerveza artesanal. La Unión de Cerveceros Artesanales de Zamora Chinchipe creada en el 2022, pasó de 8 marcas inicialmente a 12 emprendimientos que actualmente forman parte del gremio. Sus integrantes buscan posicionar una producción que incorpore ingredientes y características propias de nuestra región, además de impulsar nuevas alternativas como bebidas sin alcohol, como la kombucha y otras propuestas. La jornada también incluirá DJs, concursos, juegos cerveceros, degustaciones, salitas picantes con premios económicos, la denominada carrera del panzón y música en vivo. A esto se sumará emprendimientos gastronómicos dedicados a las parrillas, cortes de carne, con la intención de crear el maridaje en las cerveza artesanal. Tenemos 18 horas con 30 minutos, 18 con 30 minutos en todo el territorio continental ecuatoriano, una hora menos en las Islas Galápagos. Es momento oportuno para ir a visitar a las firmas comerciales que hacen posible que este su informativo Noti Amazonas los acompañe de lunes a viernes en horario regular de 18 a 19 horas. No se despeguen de la señal de los 92.1. Retornamos en contados instantes.
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1: La Escuela de Capacitación del Sindicato de Choferes Profesionales del Cantón Yanzaza invita a todos los interesados a matricularse a la obtención de la licencia tipo E regular, la misma que cuenta con un camión y un tráiler para las prácticas de conducción. Las matrículas se extendieron, así es, como lo escuchan, las matrículas se extendieron hasta el próximo viernes 30 de octubre del 2026. Las clases son virtuales, las prácticas presenciales, las matrículas se estarán desarrollando o receptando en la Secretaría de la Escuela de Capacitación ubicada en el barrio San Francisco, calle José de Arcentales, entre Orquídeas y Girasoles, en horarios de atención de 8 a 12 y de 14 a 18 horas. Los cupos son limitados. 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Atentamente, Sergio Salinas Cueva, secretario general del Sindicato de Choferes Profesionales de Yanzaza. 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
5: 18 horas 43 minutos, oyentes, amigos y seguidores del Dial 92.1. Estamos compartiendo junto a ustedes la tercera entrega informativa Noti Amazonas. Recordamos rápidamente que se encuentra a su entera disposición el 09 85 45 60 24, nuestra línea directa para que usted nos deje sus mensajes, sus dudas, sus sugerencias. Siempre como medio de comunicación estaremos gustosos de poderles brindar la ayuda y la asesoría oportuna. Más noticias, esta vez información de índole regional. Nos trasladamos hasta la hermana provincia de Loja, en donde la Casa de la Cultura Ecuatoriana Benjamín Carrión, núcleo de Loja, inauguró la exposición Fase REM de los artistas Marco David Ayora y María José Merchán Moncada en la Sala Ángel Rubén Garrido. La muestra parte de una idea sencilla: ¿quién mejor puede contar un sueño que es quien lo soñó? Sus autores llevan al lienzo y al ensamble de arquitectura liminal los personajes y la física propia de sus sueños para convertir esa memoria íntima en imagen. Son 6 obras, entre ellas La Muerte en Pindal, Pesadilla, La Hora del Té Bizarro, La Parálisis y Contengo Multitudes, que invitan al público a recorrer el territorio entre la vigilia y el sueño. Marco David Ayora inició la carrera de artes visuales en la Universidad Técnica Particular de Loja y continúa su formación en Quito Academy of Art. Su obra aún está en periodo de mutación y de encuentro propio. Combina el realismo con texturas visuales granuladas. María José Merchán Moncada, conocida como Marciana, nació en Loja y cursa el quinto año de artes visuales en la Universidad Nacional de Loja. Desde el 2020 trabaja en la pintura, el dibujo, la escultura, y su obra cercana al surrealismo nace de sus vivencias, de los sueños que ha presenciado, de los temas íntimos. Ahí la invitación, oyentes, amigos y seguidores del Dial 92.1, a acercarse y poder disfrutar de esta importante exhibición. 18 horas 45 minutos, oyentes, amigos y seguidores del Dial 92.1. Estamos compartiendo junto a ustedes Noti Amazonas.
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5: Más información, oyentes, amigos y seguidores del Dial 92.1. ARCSA detecta más de 10.000 productos farmacéuticos con irregularidades sanitarias en Loja. En un operativo ejecutado por la Agencia Nacional de Regulación, Control y Vigilancia Sanitaria, ARCSA, en coordinación con la Comisaría Nacional de Policía, se detectaron graves irregularidades sanitarias en una farmacia ubicada en el centro de Loja. Durante la intervención, el representante del establecimiento inicialmente se negó a permitir el ingreso de los funcionarios para realizar el control. Ante el impedimento y la sospecha generada al respecto de un área del establecimiento, se procedió conforme a la normativa vigente, logrando evidenciar el almacenamiento de miles de productos farmacéuticos en condiciones inadecuadas e insalubres. Entre los hallazgos, se identificaron 10.373 productos con irregularidades sanitarias, en su mayoría medicamentos y dispositivos médicos como inyecciones, jeringas, caducados, algunos incluso desde el año 2009, medicamentos sin registro sanitario, presuntamente de contrabando, medicamentos que contienen sustancias sujetas a fiscalización caducadas y sin el debido registro sanitario, muestras médicas cuya venta está prohibida, así como fármacos con la frase prohibida su venta, presuntamente provenientes de las instituciones públicas. Los productos que se encontraban con fechas vigentes y certificaciones sanitarias estaban en inadecuadas condiciones de almacenamiento. Asimismo, se evidenció miles de envases vacíos de productos. Ante la gravedad de los hallazgos, se solicitó la intervención de la Unidad de Delitos Aduaneros y Régimen de Desarrollo, UDAR, de la Policía Nacional, a fin de continuar con las acciones correspondientes dentro de sus competencias. La intervención permitió fortalecer el procedimiento frente a una presunta existencia de productos de origen y comercialización irregular. Por presentar un riesgo para la salud de población, ARCSA aplicó como medida cautelar clausurar el establecimiento e inició el correspondiente proceso administrativo que contempla las acciones establecidas en la Ley Orgánica de Salud por parte de la UDAR. Se realizó el decomiso de los productos irregulares mientras se continúa con las diligencias respectivas frente a las autoridades competentes. ARCSA recuerda a los ciudadanos que ningún producto farmacéutico debe ser comercializado si no cuenta con las condiciones sanitarias y legales correspondientes. La agencia continuará ejecutando operativos de control para proteger la salud de la población y prevenir la comercialización de productos sin el debido registro sanitario.
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5: 18 horas con 49 minutos. En información de carácter nacional, el ministro del Interior, John Raymond, lideró operativos en el centro cantonal, donde se destacó una reducción del 43% de los índices delictivos. Vamos a compartir con ustedes una nota periodística para ampliar en detalles.
7: Con un fuerte contingente policial, el ministro del Interior, John Reinberg, participó en un operativo ejecutado en el casco céntrico de Santo Domingo. Durante la intervención fueron aprehendidas varias personas por tenencia de sustancias sujetas a fiscalización, armas de fuego, entre otros delitos.
8: Detenidos con armas de fuego, tenemos una importante cantidad de distintos tipos de drogas que se ha logrado incautar. Llevamos 5 personas que han sido ya aprehendidas, de ellas 2 colombianos, 3 venezolanos que se encontraban de forma irregular aquí en la provincia.
7: Previo a este operativo, las autoridades también desarticularon una organización en la cooperativa Cristo Vive, dedicadas a la falsificación de documentos relacionados con el sistema de tránsito.
8: Son 2 detenidos que tienen más de 160 documentos que tenían para matriculación, licencias y todo tipo de documentos.
7: Durante su visita, Reinberg aseguró que los índices de criminalidad en Santo Domingo han disminuido en un 43%, luego de que la provincia se ubicara entre las jurisdicciones con mayores niveles de incidencia delictiva.
8: Una disminución de sobre el 30% también en actos de delincuencia, asaltos a locales, asaltos a casas, asaltos a peatones y bueno, una tabla que se maneja sobre delincuencia común donde también hemos tenido una disminución.
7: En cuanto a las extorsiones, el ministro informó que en Santo Domingo han sido detenidas más de 130 personas por este delito, mientras que a nivel nacional la cifra supera los 3.000 aprehendidos.
8: Evitamos que lleguen 39 millones de dólares en extorsiones a manos de estos criminales. Hay una orden expresa a la hoy Dirección Antisecuestros y Antiextorsiones del trabajo que tienen que realizar y la productividad que tienen que dar, que son los resultados en los ataques a los grupos extorsivos.
7: Como parte de las acciones para fortalecer la seguridad en la provincia, Reinberg anunció la llegada de 6 vehículos blindados y 14 motocicletas, que serán entregados durante el transcurso de la próxima semana.
5: 18 horas 51 minutos, 18 con 51 minutos, oyentes, amigos y seguidores del Dial 92.1. Estamos compartiendo junto a ustedes la tercera entrega informativa Noti Amazonas. Recuerden que nosotros los acompañamos de lunes a viernes desde las 18 horas hasta las 19 horas, 60 minutos repletos de lo más relevante en información, más noticias, oyentes, amigos y seguidores del Dial 92.1, en torno a cómo está el embalse de Mazar. En 24 horas este embalse cayó 1.5 metros de altura, un descenso rápido si se toma en cuenta que en días anteriores mantuvo su nivel y había recuperado algunos centímetros debido a las precipitaciones que hemos recibido en nuestro país. Compartimos la siguiente nota periodística para ampliar en detalles.
9: Para generar hidroelectricidad en un complejo como el de Paute se requieren dos condiciones con el agua: que sea abundante y que tenga un fuerte desnivel para que el agua adquiera velocidad por la gravedad. El agua de Mazar, el embalse más grande del país, llegó a un punto que se consume con mayor rapidez por la forma que tiene.
10: El embalse es como una V, ¿no? Porque tienes montaña acá. En la parte baja de la V comienza a bajar mucho más rápido.
9: A las 10 de la mañana del miércoles, Mazar registró 2.130 metros con 96 centímetros sobre el nivel del mar. Y a la misma hora de este jueves, estuvo en 2.129 con 46 centímetros, es decir, un metro y medio menos. Parecería poco, pero no lo es, tomando en cuenta que está a 14 metros de llegar al punto en el que la hidroeléctrica deja de operar. Con el pasar de los días, si no hay condiciones de lluvia, el descenso será más rápido. Por ejemplo, en la crisis del 2024, cuando el embalse se encontraba en su parte final, había reducciones de hasta 2 metros diarios. Con la disminución del espejo de agua, la generación en su hidroeléctrica también baja, porque la presión del agua no es suficiente para mover las turbinas con eficiencia.
10: Tú coges una botella, le haces un huequito, vas a ver que el chorro, mientras hay más agua, el chorro sale con más presión, más fuerte. Pero al nivel que baja, tú vas viendo que el chorro va disminuyendo. Sale el mismo caudal, pero hay menos presión.
9: El embalse de Mazar entrega agua también al de Amalusa, que alimenta las otras dos centrales de Paute Integral, Sopladora y Molino. Esta última hidroeléctrica es la que más energía genera de las tres, con cerca de 1.000 megavatios, pero con menos agua también reduce su producción.
5: 18 horas 53 minutos, más noticias. Una intensa granizada que se dio la tarde del día de ayer, 7 de octubre, provocó 20 emergencias en Quito, daños en infraestructuras y obligó a suspender temporalmente el metro. Vamos a compartir con ustedes una nota periodística para ampliar en detalles.
11: Quito registra desde el domingo una seguidilla de fuertes tormentas, con lluvias intensas, granizo, viento y abundante nubosidad. Este miércoles durante la tarde y noche, una intensa granizada cubrió de blanco calles, veredas, plazas, parques y vehículos. El cuerpo de bomberos atendió 20 emergencias, la mayoría en el hipercentro de la ciudad, es decir, en el sector financiero, donde existen
5: el metro. Vamos a compartir con ustedes una nota periodística para ampliar en detalles.
11: Quito registra desde el domingo una seguidilla de fuertes tormentas, con lluvias intensas, granizo, viento y abundante nubosidad. Este miércoles durante la tarde y noche, una intensa granizada cubrió de blanco calles.

0: caso fue tal que en la avenida Atahualpa se formaron bloques de hielo de casi un metro, mientras que en la Escuela Politécnica Nacional hubo daños en el techo de uno de los laboratorios.
1: Con la lluvia de ayer no tuvimos algún reporte de deslizamientos, lo que más tuvimos fueron inundaciones, acumulación de agua tanto en vía pública como en viviendas, en las cuales no tuvimos presencia de personas afectadas, sin embargo, sí las áreas materiales son las que presentaron algunos daños en estos lugares.
0: El Metro de Quito también tuvo que suspender temporalmente el servicio en 7 estaciones del norte. Durante al menos una hora, el sistema operó únicamente hacia el sur. Según el INAMI, este tipo de precipitaciones se produce por las altas temperaturas registradas durante la mañana. El calentamiento favorece el desarrollo de nubes de gran altura y permite que las gotas de agua se congelen y caigan en forma de granizo.
2: El día de ayer nosotros en ciertos lugares presentamos hasta 43 milímetros. Su normal del mes es de 113, entonces todavía estamos en un rango normal. Lo que es de lo que la presencia de granizo fue lo más intenso que se podría decir que presentó a estas lluvias.
0: El fenómeno es propio de la transición entre la época seca y lluviosa y podría repetirse durante todo octubre.
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4: 18:55, 18:55, oyentes, amigos, seguidores del Dial 92.1. Estamos compartiendo junto a ustedes el último bloque de noticias, Noti Amazonas. Una avioneta cayó hace pocos minutos en el sector de Milchiquí, esto al norte de Cuenca. Bomberos, personal de la Cruz Roja y agentes de la policía se movilizaron al lugar para tratar de atender esta emergencia. Como mencionábamos, agentes de la policía, bomberos, esto en el norte de Cuenca se realizó lo que es cayó esta avioneta. Vamos a compartir detalles en la siguiente nota informativa.
5: Stephanie, buenas tardes, un saludo afectuoso para ustedes. Nos encontramos acá sobre la avenida Hurtado de Mendoza y España, esto en el sector de Milchichiga, al norte de Cuenca, en donde efectivamente les comentamos de que hace aproximadamente una hora y cuarto, se ha dado el accidente de esta avioneta acá en la parte norte de la ciudad. Es una avioneta que, según nos han dado a conocer, estaba viajando desde la ciudad de Cuenca, estaba queriendo de salir justamente, pero no alcanzó los metros debidos y cayó acá sobre la avenida Hurtado de Mendoza. Está con un ala rota, también está con un poste, también ha sido golpeado, y hasta el momento hay información extraoficial de que no hay personas fallecidas. Heridos sí, pero según información que se menciona por parte de las autoridades, que aún está por reconfirmar, son heridos leves. Acá la gente ha estado, son dos heridos leves. Acá la gente también se ha puesto pendiente un poco para ver qué es lo que ha acontecido. Estamos aquí con el señor Javier Heredia, uno de las personas que ha estado acá presente en esta jornada. Señor Javier, ¿qué nos puede un poco, qué pasó por acá?
6: Lo que sucedió aparentemente es que la avioneta perdió pista, estaba despegando y no alcanzó. Apropiado, no sabemos si es un error humano o un error del equipo. Entonces, aparentemente estaba ya cerca de coger la línea blanca de despegue, no se dio lo que amerita para el despegue. Entonces, el piloto aparentemente empezó a frenar y fue una desgracia este momento, con mucha suerte para los ocupantes y para la gente del sector, porque la avioneta avanzó a frenar bastante y solamente ya la trompa de ella cayó en la, como se ve en las imágenes, en la avenida, ¿no? Y hubo la secuencia de un poste y nada más, no sabemos cómo terminó, como si fuera a despegar.
5: Perfecto, muchísimas gracias al señor Javier Heredia, una de las personas que estuvo acá presentes en este accidente, bueno, que estuvo como uno de los tantos moradores que hay aquí en la zona. Y esto es lo que les podemos informar a esta hora de la tarde en Cuenca. Se ha presentado esta
4: 18:58 con esta información. Ponemos punto final a la entrega de noticias del día de hoy, no sin antes agradecer a toda esa amable audiencia que siempre nos sintoniza a través del Dial 92.1, a través de las distintas plataformas digitales. Gracias a todos y cada uno de ustedes por compartir con nosotros esta semana de labores. Desearles un bendecido feriado, que la pasen de lo mejor. Recuerden que si beben, no conduzcan y cuídense. Esperamos reencontrarnos, y Dios mediante, así lo permite, el próximo lunes para compartir junto a ustedes la mejor información. Recuerden, la cita es de 18:00 a 19:00, de lunes a viernes, en Noti Amazonas. Un abrazo sincero y fraterno para todos y cada uno de ustedes.

0: ustedes que tengan un excelente resto de día. No se despeguen de la señal de los 92.1. Ya se viene nuestra compañera Mayrita con Rocola sin moneda y también realizar la invitación a todos y cada uno de ustedes para que mañana nos acompañen en la transmisión del encuentro deportivo. Está el tercer juego, el juego número 3 entre el Zamora Raptors y el Club Importador Alvarado. La serie se encuentra 1-1, posibilidad para que el Raptors dé el batacazo y empiece a desnivelar la serie a su favor. Entonces la cita así. Un abrazo sincero y fraterno para todos y cada uno de ustedes. Que tengan un excelente feriado. Soy Juan Carlos.
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0: Son las 7 con un minuto.
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